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0: Gracias. Muchas gracias. Esto fue todo. Gracias.
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1: 5:30 minutos, hora oficial argentina.

0: Un buen amanecer de la ciudad, esto es Despertándonos, esta es la primera mañana informativa de Punta Alta. Con la lectura de los diarios de alcance nacional, el diario La Nueva, nuestro diario www.mega975.com.ar y las informaciones y noticias que nos alcanzan permanentemente los ojos de la radio en la ciudad, que son los oyentes. 43 43 43, en línea Mega Contacto. WhatsApp 2932 50 24 69. 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Me marca el reloj que sube la temperatura. Temperatura 9 grados 3 décimas, sensación térmica 1 grado sobre 0. El viento del noroeste soplando a 35 kilómetros con ráfagas de 48. La humedad 53%, la presión 1016 milibares. La máxima de ayer, 14 grados 3, se registró a la hora 16. El ciberpronóstico anuncia cielo mayormente soleado y ventoso, máxima 20 grados. Despejado para esta noche con temperatura de 7 grados. Parcialmente nublado para mañana miércoles, 4 la mínima, 17 la máxima. Jueves parcialmente nublado, máxima 19 grados. Chaparrones y ventoso para el viernes con máxima de 10 grados. Repito, para este martes, 8 de septiembre, cielo mayormente soleado y ventoso con máxima de 20 grados. Hasta las 8:30, farmacias de turno, 25 de mayo 571, teléfono 434-000 y paso 2132, teléfono 435-333. 5, 32 minutos, 45 segundos. Comenzamos con títulos del diario La Nueva. El gasto político bajo la lupa, cuánto se ahorró realmente con la eliminación de las PASO 2025. Oficializaron la inclusión en el RIGID de una planta de fertilizante que se construirá en Bahía. Atrapados luego de robar 2 Fernet y dinero en un comercio de la vecina ciudad. La AFA define los amistosos de la próxima fecha FIFA para la despedida de Messi de la selección. Dio una falsa identidad, quiso huir y era buscado por uso de arma de guerra. Fue atrapado. Capturan a una mujer por diversos robos en comercios céntricos. Pagó TIC, inauguró nuevas oficinas y anunció una iniciativa para impulsar economías locales y acciones. Más, Franco Colapinto fue reprendido por la FIA en el Gran Premio de Italia. ¿Qué pasó? Olimpo complicado, la fecha libre, el fin de un récord y una guillemanía que se tornó adictiva. Tiene que ver con el Federal A. Rompió el silencio, la jueza que frenó el régimen penal juvenil explicó por qué suspendió la ley para la provincia. El oficialismo atacó a Kicillof por la suspensión del nuevo régimen penal juvenil. Más, la industria cayó en julio y 6 de cada 10 empresas alertaron por competencia desleal y contrabando. Los títulos destacados del diario La Nueva. A las 5:34 minutos 40 segundos. 9.3 la temperatura, 1 grado sobre cero la térmica. El viento es protagonista del noroeste a 35 kilómetros con ráfagas de 48. A las 7 llega Walter Godoy, llega Punta Noticias en Radio.
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6: 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Conducción, Pablo Mendoza.

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4: 5:39 minutos, 15 segundos. Estamos en Mega, estamos despertándonos. Un grado sobre cero la térmica, viento soplando 35 kilómetros con ráfagas de 48. Títulos de la nueva para Punta Alta, el prócer mediático local que Fatboy Slim homenajeó en su set de DJ, se refiere a Norbert de Goas. Motociclista escapó de la policía y chocó contra un paredón. Vamos a nuestro diario, mega975.com.ar. Sol y viento, el pronóstico siempre en tapa. Corte de luz entre las 8:30 y 10:30, barrio Nueva Bahía Blanca, San Cayetano y zona aledaña. Altos de Punta Alta, AT3, AT7, AT4, no afectado por el corte. Lunes 27, feriado. Del Sindicato de Empleados de Comercio Local informaron que de común acuerdo entre las empresas del sector y la Federación Mercantil, el feriado del Día de Empleado de Comercio, que se conmemora el 26 de septiembre de cada año, se corre al lunes 27 de este mes. Argentina detectó los primeros casos de la variante BA3.2 de COVID. Todos los detalles en nuestro diario mega975.com.ar. Más títulos. Ramiro Aristi Muñoz seguirá detenido, así lo confirmó la Justicia de Garantías. Condenan a 32 años de prisión a un hombre que abusó y embarazó a la hija de su pareja. Ocurrió aquí en nuestra ciudad. Los títulos destacados de nuestro diario que se van ampliando a lo largo de toda la jornada. Mega975.com.ar. 5:41 minutos, 30 segundos. 9.3 la temperatura, 1 grado sobre cero la térmica, acción del viento a 35 kilómetros con ráfagas de 48.
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4: 5:46:20. Un grado sobre cero la térmica. Títulos de Clarín, economía le da más recursos a central para controlar el dólar. Una despedida muy especial en la Casa Rosada, la perra que se retiró de su tarea en la Policía Federal fue recibida por Karina y por Javier Milei. Pruebas PISA, Argentina cayó fuerte en ciencia, lectura y matemática. El gobierno denunció penalmente a 5 empresas por Malvinas. Suspende una jueza la baja de edad para menores que cometan delitos en la provincia. Aumentan un 23% las multas de tránsito en la ciudad de Buenos Aires. Vigente desde el sábado, una jueza suspendió por 60 días la aplicación de la baja de imputabilidad de 14 años en la provincia de Buenos Aires, bajada del título de etapa. Marta Elba Pascual habló de la jueza que suspendió la ley penal juvenil, mano derecha de Chiche Dualde. Después de la cadena nacional, el gobierno denuncia penalmente a Navitas y otras 4 empresas petroleras que buscan operar en Malvinas. Son territorio ocupado. Un ministro israelí le pidió a Netanyahu que reconozca la soberanía argentina sobre las Islas Malvinas. Tragedia y dudas, los puntos oscuros detrás del accidente del avión de carga de Amazon en Miami. San Lorenzo, la vuelta de Rubén Darío Insúa, presentación a los Rocky y arranque el tercer ciclo con dos duras batallas a la vista. Vamos a la prensa. Milei denunció 5 petroleras por operar en Malvinas y ordenó priorizar la base naval en el presupuesto 2027. Bullrich estalló tras la suspensión del régimen penal juvenil. Kicillof se pone del lado de los delincuentes, le dijo. El Senado discutirá la reforma de la ley de inocencia fiscal 2. Según una encuesta, 6 de cada 10 argentinos aseguraron que su economía está empeorando. A las 5:48 minutos, 45 segundos. Pronóstico de cielo mayormente soleado y ventoso, máxima 20 grados, nos dice el ciberpronóstico. 9 grados 3 la temperatura, 1 grado la sensación térmica. A las 7 llegan Walter Godoy, llega Punta Noticias Radio.
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4: 5:52 minutos, 40 segundos. Estamos despertándonos, estamos en Mega. 9.3 la temperatura, 1 grado sobre cero la térmica, viento a 35 kilómetros con ráfagas de 48. En instantes actualizamos todos los datos del tiempo. Título de Infobae, pruebas PISA, Argentina cayó en lectura, matemática y ciencias y tuvo sus peores resultados desde 2006. El gobierno avanza con medidas por las Malvinas, mientras polariza con Kicillof y espera la posible visita de un magnate. La nueva vida del viudo de Adelfa y la verdad sobre la herencia. El contrapunto entre el gobierno y la provincia de Buenos Aires por la suspensión de la aplicación del nuevo régimen penal juvenil. Un dato electoral clave, proyectan que la inflación bajará al 20% anual en los próximos 12 meses. Es un milagro de la ciencia, la evolución de la fibrosis quística pediátrica a partir de una triple terapia innovadora. Malvinas, el Congreso espera el proyecto, pero el tema no modifica el clima político ni desarma la pelea legislativa. Pruebas PISA, los resultados en América Latina, amplio desarrollo y subtítulos con este tema. El crédito en pesos volvió a caer en agosto, las líneas que explicaron la baja y qué pasó con los préstamos en dólares. Malestar en Estados Unidos con el secretario general de la OEA por su acuerdo con Brasil para controlar las elecciones que enfrentan a Lula con Bolsonaro. Vamos a minuto uno. La mesa política del gobierno se reúne este martes para tratar el tema de las Islas Malvinas. Boca recibe hoy al Duro San Pablo por la ida de los cuartos de la Sudamericana. Alto funcionario de Israel apoyó el reclamo argentino por la soberanía de Malvinas. Cuando se anuncian los amistosos de la selección argentina, fechas y rivales. 5:54 minutos, 45 segundos. 1 grado sobre cero la térmica. En instantes vamos con toda la actualización de los datos del tiempo.
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0: 5:59 minutos, 5 segundos. Estamos en Mega despertándonos. 8:09, la temperatura se mantiene en 1 grado, la sensación térmica. Títulos de ámbito: el gobierno acelera por Babina, suman a Quirno y a Presti en la mesa política y ponen foco en proyectos clave. Causa Malvinas, el gobierno denunciará penalmente a 5 empresas petroleras que operan en las islas. Industria, el porcentaje de empresas con atrasos en todos sus pagos alcanzó un récord y ya duplica el promedio histórico. Vamos al cronista, el gobierno denunció a las petroleras que operan en Malvinas y ordenó priorizar la base naval en el presupuesto 2027. Encuesta, tras 1000 días de la gestión de Milei, la paradoja económica que impacta el humor social. Crónica en títulos, anuncio también el anuncio sobre la denuncia del gobierno de las petroleras. Apoyo, el ministro israelí pidió a Netanyahu reconocer la soberanía argentina sobre Malvinas. La justicia suspendió por 60 días la aplicación de la baja imputabilidad en la provincia de Buenos Aires. La agenda del Papa León XIV en Argentina. Empresas a la espera de Superdigi. Milei recibió autoridades de Tesla y de una creadora de data center a gran escala. Casa Rosada, Javier y Karina Milei recibieron al perro Ela, una perra en realidad, detector de narcóticos de la Policía Federal, que se retiró de su trabajo. Vamos a títulos destacados del Diario Popular, también la denuncia del gobierno de las petroleras, la suspensión de la aplicación del régimen penal juvenil en la provincia, a 8 años del debut de la escaloneta, que fue de sus titulares del primer partido, que dijo la jueza que suspendió el nuevo régimen penal juvenil en la provincia. Diputado confirmó que debatirá el endeudamiento y la emergencia en discapacidad. Página 12, el efecto boomerang. El proyecto oficial se pondrá a prueba en el Congreso. Tiene que ver con el tema Malvinas. Diario Deportivo lee, San Palo y Palo, Sudamericana, con la mira puesta en el partido de Boca-San Pablo de esta noche. 6:02, hora oficial argentina. Estamos en Mega, estamos despertándonos. Cuando Punta Alta despierta, Mega informa. Nuestro WhatsApp 50 24 69. 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Nuestro diario mega975.com.ar. 8 grados 9 décimas la temperatura, la térmica 1 grado sobre cero se mantiene, humedad 54%, viento del noroeste a 37 kilómetros con ráfagas de 57. La presión 1016 en milibares. La máxima de ayer se registró a la hora 16, fue de 14 grados 3 décimas. Pronóstico de cielo mayormente soleado y máxima de 20 grados, con viento del noroeste a 30 kilómetros con ráfaga de 50, lo que se está dando en este momento. Despejado para esta noche, 7 grados la temperatura. Para mañana, parcialmente nublado, máxima 17 grados. Para el jueves, parcialmente nublado, máxima 19 grados. Chaparrones y ventoso, descenso de temperatura para el viernes. Repito, para este martes, 8 de septiembre, cielo mayormente soleado y ventoso con máxima en 20 grados. 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A las 7 viene Walter Godoy. Llega Punta Noticias Radio. Llegó Galíndez. Llegó Galíndez con todos sus asesores dispuesto a dar lo mejor de ahora. Bueno, la frase que preguntar a Godoy termina siempre ahí. Le preguntamos a Walter, falta poco a las 7. Punta Noticias Radio.
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4: 6, 7 minutos, 30 segundos. Un grado sobre cero, la sensación térmica. Títulos de Infovelos, la justicia suspendió la aplicación de la baja de imputabilidad en la provincia de Buenos Aires. La brutal frase con la que el femicida de Merlo le avisó a su hijo sobre el crimen: se nos fue la vieja, dijo. Murió un nene de 9 años tras caer de un quinto piso en Comodoro Rivadavia. Vamos al diario Perfil, de títulos principales. La vigilancia de Javier Milei y Jorge Macri, tecnología, millones y control del espacio público. Bosque y la Sudamericana, el desafío de recuperar la mística copera. En alerta por el Niño, productores de Entre Ríos trasladan sus animales a campos más altos. Encuesta, el humor social se deteriora y crece el malestar con la situación económica. Vamos a Bain Negocios, seguridad por Malvinas. Milei pide priorizar fondos para la base naval en el presupuesto 2027. Cae el optimismo, la mitad de las empresas vendió menos al mercado interno según la Unión Industrial Argentina. Tiempo argentino, el gobierno puso en marcha la baja de edad de punibilidad, pero la justicia frenó en provincia. Córdoba, la victoria de Fon en Marco Juárez enciende las alarmas para la oposición provincial. Casi el 60% de los argentinos admiten que su economía está empeorando. Subió un 5% en un solo mes. Diario La Nación, análisis, Milei navega los vientos del mundo, escribe Carlos Pañi. No hay consenso, la reforma política sigue estancada en el Senado, sin votos para eliminar las PASO. Ilegítimo gobierno del Reino Unido, la Casa Rosada anunció que denunciará penalmente a las petroleras que operan en Malvinas. A las 6 de la mañana, 9 minutos, 40 segundos, 8 grados 9 la temperatura, 1 grado sobre cero la sensación térmica, el viento soplando a 37 kilómetros con ráfagas de 55.
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0: 6, 15 minutos, 40 segundos. Un grado sobre cero, la sensación térmica en la ciudad. Viento del noroeste soplando a 35 kilómetros con ráfaga de 55. Sol y viento, el pronóstico siempre en tapa. Corte de luz entre 8.30 y 11.30, Nueva Bahía Blanca, San Cayetano y zona aledaña, Altos de Punta Alta, AT3 y AT7. AT4 no estará afectado. Lunes 27 tiene que ver con el Sindicato de Empleados de Comercio. El feriado del Día del Empleado de Comercio, que es el domingo 26, se pasa al lunes. Argentina detectó los primeros casos de la variante BA.3.2 de COVID. Todo el detalle en nuestro diario. AT levantó paro en el PAMI y consiguió aumento y bono. Más por menos, la colecta nacional, detalles en nuestro diario. Ramiro Aristimuño seguirá detenido, así lo confirmó la justicia de garantías. Condenan a 32 años de prisión a un hombre que abusó y embarazó a la hija de su pareja en nuestra ciudad. ¿Qué hacer con tanta angustia? Los títulos destacados de nuestro diario mega975.com.ar. 6:17 minutos, 25 segundos. A las 7 llegan, Walter Godoy llega a Punta Noticias en Radio. Siempre de mí mismo. A las 9 estamos con la Mega Mañana.

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Hola, hola, hola, hola, buen día, buen día, buen día. 7:05 en toda la República Argentina, me dice la Sole. Ya amaneció, y sí, de a poquito ya comienza a aclarar cada vez más temprano. Y a esta hora tenemos una temperatura de 8 grados 4 décimas, según el registro de las 6:00 a.m. No hace frío, bueno, la sensación térmica es de 4 grados, pero lo que creo molesta es el viento, ¿no? Jode, acá se siente el viento, imagínate en la zona periférica, en los barrios donde no hay por ahí tanto reparo. ¿Sabes cuánto vamos a tener de máxima, registro máximo de temperatura pronosticado por el Servicio Meteorológico Nacional? Ya salí a destapar la pileta. 20 grados de máxima para este martes, una mínima de 7 con cielo despejado, pa' colmo. Lo que sí va a estar fuerte el viento, va a ser una jornada ventosa. En la mañana entre 32 y 41 kilómetros en la hora. Ráfagas que podrían llegar a los 60 kilómetros en la hora. Por la tarde, por ahí merma un poco la intensidad del viento, pero las ráfagas se van a mantener allí entre 50 y 60 kilómetros en la hora. Por la noche, parcialmente nublado, dice el Servicio Meteorológico Nacional para este día martes 8 de septiembre de 2026. Está María Soledad en los controles de la radio, está el amigo Galíndez, como siempre, apoyo logístico y afines, que me dice, sonó la sirena, sí, ya sé, Galíndez, sonó la sirena hace algunos minutos, hace más o menos 10 minutos, sonó la sirena convocando a los bomberos voluntarios. El informe preliminar da cuenta de incendio forestal en la zona de Alem y Pedro Pico, minutos antes de las 7 de la mañana, toque de sirena convocando a los bomberos. Incendio forestal. Sonó, se sintió, Alem y Pedro Pico. Bueno, mi nombre es Walter Godoy, estamos arrancando nuestro Punta Noticias Radio correspondiente a este día martes, con una temperatura de 8 grados 4 décimas y una sensación térmica de 4 grados.

419-900 es el WhatsApp de nuestro Punta Noticias Radio. Y como hacemos habitualmente a esta hora, nos metemos en los principales titulares de nuestro diario www.puntanoticias.com.ar.

Bueno, título en la sección política: por iniciativa del PRO, el Consejo Deliberante podrá sesionar en las localidades de Coronel Rosales. La propuesta contempla la posibilidad de realizar los debates del cuerpo deliberativo en Pehuenco, Villa del Mar, Villa Arias, Bajondo, Las Oscuras, Paso Mayor y Calderón, además de los distintos barrios de Punta Alta. El próximo lunes 28 será feriado ¿para quién? Para los empleados de comercio, otro de los títulos. Van a trasladar el asueto del sábado. El sábado es el día del empleado de comercio, el sábado 26 de septiembre. Y lo pasan al día lunes siguiente. Bueno, título deportivo: Aitana Ramírez, campeona en el argentino U13 de básquet. La puntaltense fue capitana de la selección de provincia de Buenos Aires en el cotejo decisivo disputado en cancha de obras. Venció 62-46 a Córdoba y cortó las redes. La jugadora surgida en Pellegrini aportó 8 puntos más 6 rebotes. Por otro deportivo, muy buena actuación de Milton Cudina en la Fórmula Nacional Argentina. En el autódromo Eusebio Marcilla de Junín, el piloto puntaltense arribó en el quinto puesto en la primera final y cruzó la meta cuarto en la segunda carrera decisiva. Más títulos, vamos repasando nuestro diario www.puntanoticias.com.ar. Corte programado de energía eléctrica en la zona de Nueva Bahía Blanca. Será por tareas de poda y mantenimiento preventivo sobre una línea de media tensión. Bueno, después te vamos a contar más detalles respecto de este corte programado por la CEPA. Bueno, y más, más títulos deportivos. Como siempre, la cobertura deportiva más completa de la ciudad está en Punta Noticias. Lourdes Brun en el podio del argentino B de selecciones de hockey sub-16. Fue en Montehermoso. La jugadora de Puerto Belgrano fue parte del combinado de la Asociación Bahiense de Hockey que logró colgarse la medalla de bronce tras imponerse por 3-2 en shootout ante Río Negro. Empataron 2-2 en el reglamentario. Francisco Cañizares, goleador y mejor jugador del argentino B de selecciones de hockey sub-16. El jugador de Puerto Belgrano marcó 11 tantos en la competencia, representando al combinado de la Asociación Bahiense de Hockey, y nuevamente fue galardonado. Bueno, los detalles está todo completo allí en nuestro diario Punta Noticias. www.puntanoticias.com.ar. Estos son los principales titulares. Por supuesto que algunos títulos que nos dejó la jornada de ayer: condenan a 32 años de prisión a un hombre que abusó y embarazó a la hija de su pareja. Proponen modernizar nomencladores y garitas de colectivos con participación del sector privado. La iniciativa es el resultado de la unificación de proyectos presentados oportunamente por los bloques Bien Común, Potencia y UCR. En la sección política también, títulos que nos dejó la jornada de ayer: propusieron crear la mesa consultiva de colegios y consejos profesionales. El proyecto de La Libertad Avanza tiene el objetivo de incorporar conocimiento técnico y experiencia profesional al análisis de las problemáticas y al desarrollo futuro del distrito. Por ahí estamos, los principales títulos de nuestro diario www.puntanoticias.com.ar.

Bajó la temperatura, ¿eh? ¿Cómo que bajó la temperatura? Sí, señor, bajó la temperatura. La hora anterior los recibió con un registro térmico de 8 grados 4 décimas y una sensación térmica de 4 grados. El registro de las 7, 7 grados 4 décimas y una sensación térmica de 3 grados 1 décima. Humedad 67%. La presión 1005.8 en hectopascales, el viento del norte 32 kilómetros en la hora y la visibilidad 15 kilómetros. Para hoy 20 de máxima, la mínima 7 con cielo despejado durante gran parte del día y por la noche parcialmente nublado. Será un día ventoso aparentemente, ¿no? Para mañana 20 de máxima, otra vez, la mínima 7 con cielo parcialmente nublado. El jueves 22 grados de máxima, la mínima 7 con cielo parcialmente nublado. Y no sé por qué del jueves al viernes baja a la mitad la temperatura. La máxima 11 grados, la mínima 7. Llega el fin de y se descompone. La pucha, che. ¿Por qué? Bueno, lluvias aisladas en la madrugada y la mañana del viernes. Ventoso por la tarde-noche. 11 de máxima, la mínima 7, te decía. El sábado, frescor, otra vez. 9 de máxima, la mínima 6, con cielo mayormente nublado. Y el domingo, 11 de máxima, la mínima 1 grado, con cielo parcialmente nublado. El próximo lunes, 14, levanta un poquito, pero ahí nomás. 14 de máxima, la mínima 6 grados, dice el Servicio Meteorológico Nacional, el lunes con cielo mayormente nublado. Bueno, para hoy, 20 de máxima, a disfrutar del día de hoy. Hoy es lo que vale. Máxima 20, la mínima 7 grados con cielo despejado. Hoy no hay excusa, ¿eh? Hoy a tomar sol, te pones al reparo donde no te moleste el viento y a nutrirse de vitamina D. 7 y cuarto en todo el país. ¿Cómo vas arrancando tu mañana? Sonó la sirena, ¿eh? Sí, por supuesto, ya sabemos. Convocando bomberos voluntarios hace un rato. Fue por un incendio forestal en Alem y Pedro Pico, te decíamos hace algunos minutos. Nos vamos a Noticias Argentinas, al portal Noticias Argentinas, y estos son los principales titulares.

Bueno, títulos nacionales y también títulos internacionales. La recaudación por combustibles es la que más creció en la gestión Milei, pero los recursos no van a rutas. El impuesto a los combustibles trepó un 240% real y la carga sobre naftas casi se triplicó desde 2023. Bueno, ¿es por consumo o es por costo? Pregunto, digo. El gobierno oficializó el nombramiento de 35 jueces y 7 vocales. La jueza que frenó el régimen penal juvenil explicó por qué suspendió la ley. No vamos a crear más seguridad, dijo. Bueno, está en provincia de Buenos Aires. Sí, cierto. Es cierto. Más educación, ¿no? No más penas, me parece. Más inversión en educación, fundamentalmente, ¿no? Milei denunció a 5 petroleras por operar en Malvinas y ordenó priorizar la base naval en el presupuesto 2027. Bueno, ahí va. Ahí tenés. Claro. Y sí, si la guita va a lo bélico en vez de la educación, tenés lo urgente y tenés lo importante. ¿Cuál sería? ¿Cuál? En este caso, ¿no? Según tu criterio. Bueno, más títulos. A pesar de las diferencias, Brasil ratificó su apoyo a la Argentina por las Malvinas. Y sí, no hay duda de eso. Rusia cerrará el consulado alemán y centros culturales. El gobierno licitó los primeros 200.000 millones de pesos para ampliar la oferta de los nuevos créditos hipotecarios. La justicia bonaerense suspendió por 60 días el nuevo

merece el título. Soledad Silveira, solita, adelante mis valientes, fue internada de urgencia tras una fuerte caída. ¿Qué fue lo que le pasó? ¿Cómo está Mirta, que está internada también, no? Está engripadita, ¿no? Bueno. Mirta Legrand, digo. El ministro de Finanzas israelí pidió expulsar al embajador británico en medio de la escalada con Londres. El PRO criticó la suspensión del régimen penal juvenil en Buenos Aires y apuntó contra Kicillof. Falta decisión. Los motivos por los que la justicia bonaerense suspendió el nuevo régimen penal juvenil. Kicillof se pone del lado de los delincuentes. ¿Quién dijo esto? Bullrich estalló contra la suspensión del régimen penal juvenil. Bueno, es una chicana, no tiene nada que ver una cosa con la otra. No podés. A ver, bien. 14 años, perfecto, se aplica. Y el de 13, después va a ser el de 12, después el de 11 y el de 10 y así. Para entrar a este jardín de infantes se necesita el certificado de buena conducta, que no tenga antecedentes penales. La próxima es la que se viene, ¿no? Si seguís bajando la edad de imputabilidad. Bueno, más títulos. Títulos. 6 de cada 10 argentinos aseguraron que su economía está empeorando, según una encuesta. Y sí. No me mientas. Vos también, estás complicado. Estamos peor. Pero vamos a estar mejor. Esa es la realidad. Tras los cruces con el gobierno, la Unión Industrial Argentina publicó un informe sobre el deterioro industrial en julio. Bueno, títulos. Cerraron la investigación por la muerte de Ernestina Páez y descartaron la intervención de terceros. Más títulos. Incendio en el Hospital de Moyano. No de Moyano, sino el Hospital Moyano, esto en Buenos Aires, 52 pacientes asistidos. Femicidio de Agostina. Barrelier dijo que tenía una deuda por droga y que debía entregar una chica. Bueno. Asesinó a su mujer en Merlo y afirmó que se le fue la mano. La AFA define los amistosos de la próxima fecha FIFA para la despedida de Messi de la selección. La AFA ya tiene definidos los próximos enfrentamientos en los que el astro aprovechará para despedirse de la escaloneta, donde y cuándo se disputarían. Por ahí estamos, ¿eh? Títulos, principales titulares y algunos más. Que aparecen en el portal Noticias Argentinas.

Estaba volviendo a la parte superior del portal y aparece acá un título que me llamó la atención. Después vamos a ampliar. No, es insólito. ¿Por qué científicos enterraron 2.000 calzoncillos en Suiza? Y aparece la foto de un par de calzoncillos y una pala. Bueno, no sé para qué lo habrán hecho, pero debe haber una explicación. Estarán haciendo alguna investigación, supongo, pero me llamó la atención el título. Bueno, decíamos títulos de la actualidad nacional, internacional, los títulos locales de nuestro diario Punta Noticias. Las 7 de la mañana, 23 minutos en todo el país. Ya amaneció, ya aclaró, 7 grados 4 décimas la temperatura, las sensación térmica 3 grados 1 décima. Para hoy se espera una máxima de 20 grados y una mínima de 7. Será un día ventoso, según el Servicio Meteorológico Nacional. La dirección

0: dominante del viento en la mañana del sector noroeste, después rota al oeste y por la noche otra vez del sector noroeste. Por la mañana entre 30 y 40 kilómetros en la hora, el viento con ráfagas entre 50 y 60 kilómetros en la hora. Después baja un poco la intensidad del viento por la tarde, entre 20 y 30 kilómetros en la hora, y las ráfagas van a permanecer así entre 50 y 60 kilómetros en la hora, según el Servicio Meteorológico Nacional, para este martes 8 de septiembre de 2026. ...2932-419900... es el WhatsApp de nuestro Punta Noticias Radio, para que mandes tu mensaje, tu opinión, para que te comuniques con nuestra producción. 7:25 la hora en todo el país. Bueno, vamos a desarrollar, por supuesto, te vamos a ampliar algunos de los títulos que ya están en nuestro diario Punta Noticias. Una puntaltense campeona en el argentino U13 de básquetbol. También te vamos a contar el corte de energía eléctrica, ya te lo vamos a contar, porque arranca en un rato, a partir de las 8:30, ¿no? Arranca el corte en la zona de Nueva Bahía Blanca, de 8:30 a 10:30, corte por tareas de poda y mantenimiento preventivo sobre una línea de media tensión. Va a afectar a la zona del barrio Nueva Bahía Blanca, San Cayetano y alrededores, Altos de Punta Alta, AT3 y AT7. El corte no va a abarcar al AT4. Y el tránsito estará interrumpido en el cruce de las calles Jujuy y La Paz, mientras dure la interrupción del servicio. Esto lo informó en la víspera la CEPA, la Cooperativa Eléctrica de Punta Alta. ¿Qué más tenemos para contarte? Bueno, te vamos a contar hoy a prepararse en los barrios, en los barrios y en las localidades del distrito de Coronel Rosales, porque van los concejales, concejales y concejalas para allá. Los concejales y concejalas van a los barrios. ¿Para qué? Para sesionar, porque se aprobó una iniciativa del PRO en la última sesión del Consejo Deliberante. Esto lo habíamos mencionado en algún momento, se hacía o se hizo en algún momento ya por la década del 90, el Consejo Deliberante se trasladaba a los barrios del distrito cuando se sesionaba en la tarde. Antes las sesiones del Consejo Deliberante siempre fueron el segundo y cuarto jueves de cada mes, pero el horario era otro. Se hacía o se sesionaba después de las 6 de la tarde, a las 6 arrancaban las sesiones del Consejo Deliberante, y desde hace ya algunos años, desde la gestión anterior, ¿no?, se instrumentó el horario matutino a partir de las 9 de la mañana, y después por la tarde nula actividad en el Consejo Deliberante. Antes permanentemente había actividad en el Consejo Deliberante, por la mañana, por la tarde. Por la mañana estaban los bloques abiertos con sus representantes, los distintos espacios políticos, tenían allí a sus concejales y concejalas o algún auxiliar. Y por la tarde se sesionaba fundamentalmente, se hacían las reuniones de comisión. Bueno, ahora esto cambió desde hace ya algunos años. Solamente hay actividad en la mañana y por la tarde tapera, ¿no? Generalmente el HCD. Bueno, ahora van a ir a los barrios. Hoy vamos a averiguar a ver cuándo sería. Tengo entendido que aparentemente la primera sesión itinerante sería en la zona o en la localidad, o sí, localidad de Villaria sería, lo vamos a confirmar hoy. Hay que establecer el horario, supongo que será en el horario de la mañana, no creo que sea en otro horario, supongo. Así que vamos a averiguar esto en el transcurso de nuestro programa. Bueno, ¿y qué más? ¿Qué más? Bueno, el próximo lunes 28, feriado para empleados de comercio, se traslada el asunto del 26. El 26 de septiembre es el día del empleado de comercio, pero como cae sábado y es feriado para los mercantiles, se pasa al día hábil siguiente. ¿Qué más? Bueno, ayer se conoció la condena a este sujeto que agredió sexualmente a la hija de su pareja. Bueno, 32 años de prisión para este hombre. Y otra de las propuestas también, que tiene origen legislativo, proponen modernizar nomencladores y garitas de colectivos con participación del sector privado. O sea, el Estado municipal no tendría que poner un peso, sería, entiendo, ¿no? Y sería el privado. En algún momento creo que se hizo, ¿no? Los nomencladores tenían una publicidad, digamos, no sé cómo se aplicaría en este caso, pero sería el sector privado el que se encargaría de hacer el mantenimiento y modernizar fundamentalmente los nomencladores, que son los carteles de identificación de las calles, esa es la cuestión, y modernizar las paradas de colectivos. Esto es un proyecto, hubo varias iniciativas en este sentido y se unificaron, y bueno, hubo despacho de comisión y ya está publicado como título en nuestro diario Punto Noticias. Te lo vamos a contar con más detalles en un rato nada más. Bueno, tenemos esto y algo más por ahí dando vueltas hasta las 9 de la mañana. Hacemos este Punto Noticias Radio. Dale, sonreí, ponele buena vibra a esta jornada de martes 8 de septiembre de 2026. 7 grados 4 décimas la temperatura, la sensación térmica 3 grados 1 décima, y el viento que se siente, el viento se hace sentir. Pausa, consejos comerciales, ya volvemos.
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4: Estos dos sectores de la base se trasladan a Espora, teniendo en cuenta el traslado de 300 militares y 185 civiles, que es con lo que el personal que cuenta al día de hoy la base.
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el país, la temperatura 7 grados 4 décimas, la sensación térmica 3 grados 1 décima. Nuestra actividad, la que nosotros desarrollamos, tiene esta particularidad. Cuando, por ahí, quizás, bueno, cada rubro tiene su su particularidad, ¿no? Cada actividad laboral. Y en este caso, cuando uno se equivoca, se nota o lo advierte muchísima gente en función de la cantidad de oyentes que pueda llegar a tener lo que uno expresa en determinado momento. En este caso, lo que dijimos hace un rato cuando el toque de sirena convocando a los bomberos voluntarios. No fue un incendio forestal, como habíamos dicho, un incendio de pastizales. Eso fue anoche, 20:48, el toque de sirena convocando a los bomberos voluntarios. El motivo por el cual hace algunos minutos se convocó a los bomberos voluntarios fue por un principio de incendio de vivienda en calle Pellegrini al 500, que ya fue obviamente controlado por los servidores públicos. Una situación que no pasó a mayores, pero me equivoqué. No fue un incendio forestal, sino que fue un principio de incendio en calle Pellegrini al 500. Bueno, esto da la pauta de que no somos IA, no somos inteligencia artificial, nos equivocamos, y estamos contentos de poder equivocarnos y poder admitirlo, principalmente. Bueno, y aquí viene ya, me llevó puesto a Galíndez, que también se comió la magia y no me dijo que estaba metiendo la pata. Bueno, las disculpas del caso. Bueno, estamos haciendo Punta Noticias Radio, 7:44 la hora en todo el país. Para hoy se espera una temperatura máxima de, ¿cuánto? 20 grados, Bien, linda jornada, pero ventosa, por cierto, según el Servicio Meteorológico Nacional, y con cielo despejado, fundamentalmente. Vamos a tener sol, sol en esta jornada de martes. Bueno, en el título de Noticias Argentinas, del portal Noticias Argentinas, dice: según un informe, el rendimiento argentino en las pruebas PISA 2025 bajó respecto a 2022. La medición corresponde a estudiantes de 15 años en las áreas de lectura, matemáticas y ciencias. Los resultados de los estudiantes argentinos de 15 años en las pruebas PISA de 2025 fueron inferiores a los obtenidos en 2022 en lectura, matemática y ciencias, según un informe. El trabajo de la ONG Argentinos por la Educación da cuenta que el 76% no alcanzó los requerimientos mínimos de matemática. El mismo se hizo sobre los datos de la evaluación PISA, en la que Argentina obtuvo 367 puntos en matemática, 389 en lectura y 393 en ciencias. Estos reflejan que en las tres áreas los resultados empeoraron respecto de 2022. La prueba PISA es una evaluación internacional organizada por la Organización para la Cooperación y el Desarrollo Económico, OCDE, que se realiza desde el año 2000 de manera periódica. En la edición 2025 participaron más de 760.000 estudiantes en 91 países y economías, de los cuales 38 son países miembros de la OCDE y 53 sistemas educativos asociados que no forman parte de esta organización. Sigue diciendo más adelante el informe de Noticias Argentinas: en cada edición se realizan evaluaciones sobre los conocimientos y habilidades considerados esenciales para participar de forma plena en las sociedades modernas. A su vez, la prueba no busca medir solo la reproducción de ciertos conocimientos, sino la aplicación a situaciones nuevas, tanto escolares como de la vida fuera de la escuela. Hoy, directamente ante cualquier situación, van a la IA y se lo resuelven, no nos vamos a engañar. Esto lo acoto yo, por supuesto. Así que entiendo, imagino que
estamos en la curva descendente de la humanidad. Es un pensamiento por ahí exagerado o no, pero si cada vez vamos a meter más mano en la IA, vamos perdiendo humanidad, me parece. Por ahí me equivoco, ojalá. Sigue diciendo el informe: en el caso de Argentina se seleccionó una muestra representativa de la población objeto a nivel nacional, en la que participaron alrededor de 412 escuelas y 11.093 estudiantes de todo el país. En tal caso, Argentina obtuvo el puesto 75. ¿Entre cuántos? Entre 91 sistemas educativos que participaron en matemática, y el octavo lugar entre los 13 de América Latina que formaron parte. Argentina fue parte de la edición, representando a América Latina junto a Brasil, Chile, Colombia, Costa Rica, Ecuador, El Salvador, Guatemala, México, Paraguay, Perú, República Dominicana y Uruguay. En el informe se da a conocer que en la prueba 2025 Argentina obtuvo 389 puntos en lectura, 367 en matemática y 393 en ciencias. En base a estos resultados, Argentina ocupa las posiciones 62, 75 y 71, respectivamente, dentro de los 91 países participantes de PISA. Muy bajo, ¿no? Muy bajo. Si son 91 los países y estamos 62, 75 y 71, estamos ahí, mitad de tabla para abajo, ¿no? En términos futbolísticos. Y al tomar la medición de los 13 países de América Latina que participaron en 2025, Argentina ocupa el octavo lugar en las tres áreas evaluadas. O sea, en América Latina hay 13. Estamos octavos también. Muy bajo, muy bajo, ¿no? En cuanto a los puntajes promedio de Argentina en 2025... estos muestran una baja respecto de lo que sucedió en el año 2022. 3,2% en ciencias, 3% en lectura y 2,9% en matemática. Por su parte, los países de la OCDE también tienen caídas en sus puntajes, pero son del 0,6% en ciencias, 3,2% en lectura y 1,9% en matemática. Bueno, en definitiva, estamos complicados, que ese es el resumen que uno puede hacer. Estamos muy abajo. Según un informe, el rendimiento argentino en las pruebas PISA 2025 bajó respecto a 2022. La medición corresponde a estudiantes de 15 años en las áreas de lectura, matemáticas y ciencias. Hay que invertir en educación, educación, educación, educación. Más tizas, menos balas. Más tizas, menos balas. Esa es la fórmula. Bueno, 7:50, la hora en todo el país. Fresquita mañana, 7 grados 4 décimas. Ya hay sol, asoma el sol en los techos o sobre los techos de la ciudad. La sensación térmica, 3 grados 1 décima.

Bueno, uno de los títulos deportivos que nos pone muy, muy, muy, muy, muy contentos, Aitana Ramírez, campeona en el argentino U13 de básquet. La puntaltense, escuchá, fue capitana de la selección de provincia de Buenos Aires. En el cotejo decisivo disputado en cancha de obras, venció 62-46 a Córdoba y cortó las redes. Una puntaltense, capitana de la selección provincia de Buenos Aires. Estamos hablando de básquetbol argentino U13. La jugadora surgida en Pellegrini aportó 8 puntos más 6 rebotes. Ramírez, apellido vinculado al básquetbol, ¿será familiar? Bueno, después vamos a averiguar. Bueno, este último fin de semana en cancha de obras se llevó a cabo la final del campeonato argentino femenino de básquet categoría U13. La selección de la provincia de Buenos Aires con la puntaltense Aitana Ramírez se consagró campeona. Bueno, el desarrollo de la información, todo lo relacionado a esta jugadora surgida en Pellegrini, que actualmente se desempeña en Bahiense del Norte. Todo eso lo encontrás en nuestro diario www.puntanoticias.com.ar, con fotos y demás. La alegría de las chicas y de la puntaltense, fundamentalmente la capitana, ¿no?, de la selección provincia de Buenos Aires en el femenino de básquet argentino U13.

Bueno, en un rato se corta la luz, ¿eh? Se corta la luz a preparar, a cargar los celulares, a cargar la notebook, porque 2 horas de corte en una zona de la ciudad, no es en todo Punta Alta, sería la zona de Nueva Bahía Blanca, ¿no? Va a afectar el corte programado por la CEPA de 8:30 a 10:30. La zona del barrio Nueva Bahía Blanca, San Cayetano y alrededores, Altos de Punta Alta, AT3 y AT7. El corte no va a abarcar al AT4. El tránsito será interrumpido en el cruce de las calles Jujuy y La Paz mientras dure la interrupción del servicio. El otro día se cortó la luz en una zona donde estaba yo y ahí uno... advierte cuán dependiente está de la tecnología, ¿no? Porque se corta la luz, te quedas sin el wifi funcionando, si no tenés datos en el celular, si no tenés carga en el celu, estás incomunicado totalmente, no tenés acceso a la radio, ¿no? A escuchar a ver qué está pasando, obviamente, internet, redes sociales. Yendo más allá, tampoco tendrías acceso, por ejemplo, a cargar combustible, a un cajero automático. Se corta la luz y se te paraliza la vida, ¿eh? Es una cosa insólita cuán dependiente estamos de la energía eléctrica en nuestra vida, ¿no? Y por supuesto de la internet también, fundamentalmente, todo pasa por ahí. Bueno, billeteras virtuales y demás. Bueno, 7:54. En un rato vamos a escuchar a la jueza, una jueza de la provincia de Buenos Aires, que frenó la aplicación del régimen penal juvenil. Dijo, no vamos a crear más seguridad, dijo la magistrada. Advirtió que la provincia no cuenta actualmente con la infraestructura ni con los recursos para afrontar un incremento de adolescentes privados de su libertad. ¿Quién dijo esto? Lo dijo la jueza Marta Elba Pascual, que lo suspendió por 60 días a la aplicación del nuevo régimen penal juvenil en la provincia de Buenos Aires. Lo vamos a escuchar en un rato nada más y le vamos a contar un poco más. Dijo, con esto no generamos más seguridad. Y es verdad, es verdad, es verdad. Pero bueno, son 60 días de suspensión y después se aplica. Pues se puede prorrogar. Mientras tanto, el presidente Javier Milei denunció a 5 petroleras por operar en Malvinas y ordenó priorizar la base naval en el presupuesto 2027. La oficina del presidente informó que Pablo Quirno presentó la denuncia con el patrocinio letrado del procurador del Tesoro de la Nación, Sebastián Amerio. Bueno, pregunto, vieron que han trasladado personal militar y civil, o esa es la idea, de Punta Indio a la base Espora, ¿no? Por una cuestión operativa. Digo, esta nueva base naval, ¿la van a nutrir con militares de dónde? ¿Civiles de dónde? Pregunto. El gobierno nacional presentó una denuncia penal contra 5 empresas vinculadas con la exploración y explotación de hidrocarburos en las Islas Malvinas y el presidente Javier Milei instruyó al ministro de Economía, Luis Caputo, para que priorice el desarrollo de la base naval integrada en el proyecto de presupuesto 2027. La oficina del presidente informó que el ministro de Relaciones Exteriores, Comercio Internacional y Culto, Pablo Quirno, presentó la denuncia con el patrocinio letrado del procurador del Tesoro de la Nación, Sebastián Amerio. Según informó el Ejecutivo, la empresa Navitas Petroleum y demás, y Navitas Petroleum Atlantic y demás, y JHI y demás, contarían con licencias otorgadas por el Reino Unido para la exploración y o explotación de hidrocarburos en la cuenca Malvinas Norte. El gobierno dispuso o sostuvo que esas actividades violan las disposiciones de la ley 26.659.
Bueno, la denuncia se dirige además contra los directores, gerentes, síndicos, miembros de consejos de vigilancia, administradores, mandatarios, representantes o autorizados que hubieran intervenido en los hechos investigados. Bueno, la cuestión es que Milei denunció a 5 petroleras por operar en Malvinas y dijo: hay que meterle platita a la base naval, ¿eh? A la base naval integrada. Ordenó priorizar, dice el título de Noticias Argentinas. El presidente ordenó priorizar la base naval en el presupuesto 2027. No es Puerto Belgrano, sino que es la nueva base naval integrada allá en Ushuaia, ¿no? 7:58.

0: Linda mañana, se nota el sol asomando con ganas sobre los techos de la ciudad. Para hoy se espera una máxima de 20 grados, 7 grados 4 décimas, la temperatura, la sensación térmica 3 grados 1 décima, lo que sí estaría ventosa la jornada, ¿no? En un rato vamos a estar actualizando seguramente los datos con el registro de las 8 de la mañana. Mañana 20 de máxima, otra vez una jornada muy agradable, la mínima 7. Menos viento, pero también menos sol aparentemente, porque según el Servicio Meteorológico Nacional, el cielo estaría parcialmente nublado. Y el jueves, sí, ya para ojotas y musculosa, 22 grados de máxima, la mínima 7, con cielo parcialmente nublado. Llegan los días lindos y a muchos y muchas les agarra así como la fiebre de la actividad física, ¿no? Está bien, hay que aprovechar los días lindos para salir, a caminar, a andar en bici, ¿no? Y aquellos que ya tienen incorporada la actividad como propia, le meten con más ganas, ¿no? Pero si vos, gorda, si no estuviste haciendo nada todo el año, no te mates en el gimnasio porque te vas a lastimar, ¿eh? Galíndez quiere arrancar. Natación, quiere ir al gimnasio, quiere ir a esos que mueven las sogas y qué sé yo, que hacen, mueven las ruedas, no sé qué cosa. Pará un poco, te hace mal la cintura, te vas a lastimar. Quiere levantar pesas, quiere hacer yoga, todo eso quiere hacer Galíndez. Dice, para bajar la panza, no. Se la pasó comiendo hamburguesas todo el invierno y quiere... No vas a llegar, hermano. Pero bueno, sí hay que hacerlo por una cuestión de salud, y siempre asesorado por un profesional de la salud y demás, ¿no? Bueno, 8 de la mañana, 1 minuto en todo el país. Vamos a ir a consejos comerciales, un poco de música y después vamos sumando voces a esta programación de martes 8 de septiembre aquí en nuestro Punta Noticias Radio. Ya volvemos.
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8 de la mañana, 11 minutos en todo el país. Argentina detectó los primeros casos de la variante BA3.2 de COVID. Otra vez. Los casos corresponden a residentes de la provincia de Buenos Aires y fueron detectados a partir de muestras tomadas entre el 26 de abril y el 18 de julio. Esto es lo que dice el título y la bajada. Y el desarrollo de la información dice que Argentina detectó los primeros tres casos de la variante BA.3.2 del SARS-CoV-2, identificada mediante el sistema de vigilancia genómica de la ANLIS-Malbrand. El Ministerio de Salud aclaró que, por el momento, el nuevo linaje no representa un riesgo adicional sustancial para la salud. Los casos corresponden a residentes de la provincia de Buenos Aires y fueron detectados a partir de muestras tomadas entre el 26 de abril y el 18 de julio. Durante ese periodo se secuenciaron 21 genomas y 3 equivalentes al 14% correspondieron a BA.3.2. Uno de los pacientes necesitó internación por comorbilidades previas, aunque los tres evolucionaron favorablemente. Bueno, su primera detección se produjo en Sudáfrica en noviembre de 2024 y antes de su identificación en Argentina ya había sido registrada en distintos países de América, entre ellos Estados Unidos, Canadá, Puerto Rico, Costa Rica y Guayana Francesa. Bueno, título en Noticias Argentinas. Argentina detectó los primeros casos de la variante BA3.2 de COVID. Pero dice el Ministerio de Salud que no es una cuestión preocupante, ¿no? No representa un riesgo adicional sustancial para la salud. Este nuevo linaje, dice el Ministerio de Salud. 8 de la mañana, 13 minutos. Estamos haciendo Punta Noticias Radio.

Bueno, subió un poquito la temperatura, pero estamos mucho más abajo, no digo mucho, pero estamos abajo del registro que teníamos a las 6 de la mañana. 7 grados 8 décimas la temperatura, y la sensación térmica 3 grados 5 décimas. A las 6 de la mañana teníamos 8 grados 4 décimas y una sensación térmica de 4 grados. Bueno, ahora entonces, dato actualizado, 7 grados 8 décimas y la sensación térmica 3 grados 5 décimas.

0: Bueno, saben que se frenó el régimen penal juvenil, esto se conoció en las últimas horas, rompió el silencio, dice el título, la jueza que frenó el régimen penal juvenil. Explicó por qué suspendió la ley. La magistrada advirtió que la provincia de Buenos Aires no cuenta actualmente con la infraestructura ni con los recursos para afrontar un incremento de adolescentes privados de su libertad. La jueza Marta Elba Pascual, quien suspendió durante 60 días la aplicación del nuevo régimen penal juvenil en la provincia de Buenos Aires, defendió su decisión y aclaró que su planteo no apunta a cuestionar la reducción de la edad de imputabilidad, sino las condiciones en las que el nuevo sistema comenzaría a funcionar. La magistrada advirtió que la provincia no cuenta actualmente con la infraestructura y los recursos necesarios para afrontar un eventual incremento de adolescentes privados de su libertad. Soy del conurbano y con esta ley no vamos a crear más seguridad, sostuvo Pascual en declaraciones radiales, quien remarcó que no desconoce la problemática de los delitos cometidos por menores. En ese sentido, explicó que su preocupación está vinculada con las condiciones de alojamiento y las herramientas disponibles para quienes ingresen al sistema. Un chico encerrado, sin educación, sin oficio, sin terapia, llega a los 18 años y lo podemos mandar a una unidad carcelaria que funciona como una escuela de delito, señaló. La jueza también rechazó las críticas que recibió por su resolución y aseguró que no se opone a que la edad de imputabilidad se reduzca a los 14 años. Yo, garantista, soy de la ley. Y además de la ley, quiero seguridad. Tengo hijos. Camino todo el día por el conurbano y quiero vivir tranquilamente, respondió ante los cuestionamientos. La suspensión fue dispuesta luego de un habeas corpus preventivo colectivo presentado por la Federación Familia Grande Hogar de Cristo. Para la magistrada, antes de ampliar el universo de adolescentes alcanzados por el régimen penal, es necesario garantizar que existan establecimientos, personal especializado y recursos suficientes para aplicar las medidas preventivas. La decisión tiene carácter preventivo y se extenderá durante 60 días, periodo en el que la justicia buscará que las autoridades bonaerenses informen cómo se implementará el nuevo régimen y con qué recursos contará. Bueno, 60 días, puede ser que dentro de 2 meses esto se prorrogue o no, no sé cómo funciona esto, pero bueno, la cuestión es que se encendió la polémica, ¿no? Y salen aquellos que, a modo de chicana, dicen, claro, están del lado de los delincuentes, y la jueza lo dice, yo no estoy en desacuerdo con que bajen la edad. A mí me parece que no hay infraestructura como para contener a los adolescentes, ¿no? Que los metemos ahí, los encerramos y listo. Pero bueno, eso es lo que supuestamente dice. Pero vamos a escucharla, la tenemos, ¿no? A la jueza, a la señora Marta Elba Pascual, la jueza que suspendió durante 60 días en provincia de Buenos Aires la aplicación del nuevo régimen penal juvenil. En declaraciones radiales, a ver qué dijo.
1: Lo hice porque yo no estoy en desacuerdo con bajar la edad de imputabilidad. Los tratados internacionales, porque yo me rijo, dicen que el sistema, nosotros tenemos un sistema especial, es hasta los 18 años. ¿Desde cuándo? Cada país los decide. Algunos los tienen muy bajos y otros distintos. Y además este es un tema...

0: con un arma, pero lo que creo que está pésimo es que hay como una sensación de que con esta ley le vamos a dar seguridad a la gente. Yo soy de la provincia de Buenos Aires, conurbano, y con esta ley no vamos a crear más seguridad.
1: Y es cierto. Es cierto, con esta ley no le vas a dar más seguridad a la gente. Ya hay leyes que sancionan a los adultos, ¿no? Por decirlo de alguna manera, y igual vivimos en un clima de inseguridad, ¿no? Pareciera que por ahí lo que faltaría sería cuestionar un poco más a la misma justicia, ¿no? Esa es la cuestión. Me parece, digo. De pronto, me parece, como decía el famoso conductor televisivo. 8:21, escuchábamos recién a la jueza Marta Elba Pascual, la jueza que suspendió durante 60 días la aplicación del nuevo régimen penal juvenil. Pero aclaró la jueza, no es que romantizo al delincuente, no, de ninguna manera. No se trata de eso, sino de, bueno, a ver, ¿qué hacemos con los menores que retenemos y los privamos de su libertad, ¿no? Esa es la cuestión que plantea la jueza Marta Elba Pascual, a quien escuchamos recién.

0: Bueno, es uno de los títulos de nuestro diario Punta Noticias. Por iniciativa del PRO, el Consejo Deliberante podrá sesionar en las localidades de Coronel Rosales. Saludo a la doctora Natalia García Luna, que es la representante del PRO en el Consejo Deliberante. Natalia, buen día, ¿cómo estás?
1: Hola, buen día, Walter. ¿Cómo estás? Buen día a toda la audiencia.
0: Bien, bien, gracias. Bueno, entonces salió el proyecto, tuvo despacho de comisión y se aprobó en la última sesión del Consejo Deliberante. Ahora los concejales y concejalas van a poder salir o van a poder sesionar en cualquier punto del distrito rosaleño, ¿no?
1: Sí, finalmente salió, bueno, tuvo el trato normal que tiene cualquier norma que tiene importancia más allá de lo que puede ser una resolución o una comunicación. Esto es un decreto que regula el funcionamiento interno del Consejo Deliberante, pero bueno, por supuesto teníamos que hacer los ajustes y los aportes necesarios para ello, y bueno, finalmente salió. Lo importante para la gente, más allá de los tecnicismos, es que es una herramienta que tenemos los concejales, que tienen la presidencia, que tienen los vecinos, para solicitar, o en nuestro caso para disponer después de algunas charlas, las sesiones en las distintas localidades de Coronel Rosales y también en los distintos barrios de Punta Alta que bueno, que así lo requieran, que sí lo ameriten por el tema. Por supuesto que los concejales vamos individualmente o por bloque a estos lugares, porque es parte de nuestra función, pero la idea es que el recinto en pleno, que el funcionamiento, que todo esto sea más cercano y no que siempre se tenga que acercar el vecino. Uh-huh. Porque muchas veces quieren hablar con todos, quieren saber lo que hacemos todos, y bueno, es una herramienta para que se pueda hacer, por supuesto con la logística necesaria, que después dispondrá el presidente del consejo de acuerdo a cuestiones técnicas, que las sesiones uh-huh. tienen que grabarse para después desgrabarse.
0: Claro, y esto
1: bueno,
0: sería
1: temas de eso.
0: ¿Esto sería para este periodo legislativo o es una modificación al reglamento que ya queda firme para el resto de las sesiones de aquí en adelante?
1: No, queda firme para el resto de las sesiones, salvo que, bueno, por supuesto después se modifique. Pero esto es un decreto que está vigente y que queda firme, y bueno, nos pareció no poner ni límite máximo ni mínimo, y bueno,

0: por supuesto se irá puliendo algún protocolo como para que algún vecino lo quiere pedir, porque también tenemos que encontrar el lugar, por ejemplo, alguna sociedad de fomento.
1: Claro.
0: Pero bueno, en Bahía, esto nace, bueno, de Bahía, el Bloque Pro, lo está implementando, lo propuso. Si bien son distintas realidades, por eso son distintas, tienen distintos matices las normas, pero bueno, funciona muy bien, como trabajamos también a nivel regional, bueno, las propuestas también las compartimos, y bueno, esperemos que acá también sea beneficioso y sea también, bueno, como decíamos, una herramienta que acerque más el vecino al consejo, o el consejo en pleno al vecino, porque no es lo mismo hablar con un concejal o dos o tres o todos los que sean del bloque en forma individual, que hablar con todos, porque en definitiva todos, más allá de quien votó un espacio u otro, somos representantes de todo,
1: seguro,
0: el distrito.
1: Pero, a ver, entonces es sesionar en, por ejemplo, determinada sociedad de fomento de determinada localidad.
0: Claro. Por ejemplo, vamos a Pehuenco.
1: Bien, y ahí va todo el consejo deliberante, y ese jueves, a partir de las 9 de la mañana, ¿va a ser en el mismo horario o se modifica el horario?
0: Y bueno, eso es una cuestión también a determinar por la presidencia, de acuerdo a la logística. El caso, bueno,
1: claro,
0: puede ser un poco más tarde.
1: Y también el ajuste, hablabas de ajustes, digo, también eso implica una erogación, porque el traslado de todo el personal auxiliar, los concejales y concejalas a Pehuenco, por ejemplo, eso implica una logística, esos recursos, ¿de dónde van a surgir?
0: Eso lo pagamos nosotros, los concejales, por supuesto, el traslado lo pagamos nosotros, en nuestro bolsillo, también los auxiliares, que son cargos políticos, eso corre por nuestra cuenta, por supuesto, y bueno, después, si se necesita algún empleado de planta, bueno, ahí se dispondrá de presidencia a ver la forma, bueno, y también las cuestiones de RT y demás circunstancias, pero los políticos nos bancamos solos.
1: Claro, claro. ¿Y cuándo sería la primera sesión del Consejo Deliberante Itinerante?
0: Bueno, eso está a determinación de presidencia, pero yo creo que en breve, porque Pablo, bueno, estaba interesado en que salga esto. De hecho, bueno, tienen la mayoría de los votos, así que hemos sido apoyados, pero no solo por Pablo, por la Libertad Avanza, sino también por el resto de los bloques.
1: ¿Fue por unanimidad?
0: En definitiva se charló.
1: ¿Fue por unanimidad?
0: Sí. En definitiva se charló, porque para eso están las comisiones, como yo siempre digo. Lo bueno que, en este caso, las comisiones del Consejo Deliberante, debatimos un montón, y bueno, y salen cosas que por ahí no se le habían ocurrido al bloque autor, y por ahí otras cosas que no. Y bueno, entonces está bueno porque por ahí hay gente que, no en este caso, pero filosóficamente con este proyecto, no, con un proyecto no está de acuerdo, y también es el momento de plantearlo ahí, más allá que después también llevamos las discusiones al recinto. Pero bueno, es el momento donde se pulen las cuestiones más técnicamente y más políticamente. En este caso, por eso también lo dejamos como una herramienta, sin ponerle un número obligatorio, porque por ahí va a haber veces que bueno, que tenemos lugar, que tenemos vecinos que lo solicitan. O sea, esto es algo que es nuevo y que vamos a ir viendo sobre la marcha, bueno, cómo se desarrolla. Pero la idea...
1: No sería no tan nuevo, porque esto se hizo, lo charlábamos creo que con vos en algún momento, o no me acuerdo con quién, esto se hizo en la década del 90, se hizo, yo recuerdo que se hacían las sesiones itinerantes, se hacían, y
0: bueno, no para nosotros de esta generación.
1: Claro, sí, ustedes que son más jóvenes, para ustedes son es mucho más...
0: No tanto, algunos más jóvenes que yo, pero bueno, digamos en esta camada de concejales.
1: Sí.
0: Bueno, esperemos que sea una buena herramienta, porque más allá, por ejemplo, no sé, un día una sesión la podemos hacer en público. Si justo se da que hay temas relativos a la localidad, buenísimo. Pero no solamente para que tratar temas o cuando haya muchos temas de determinada localidad, sino también porque porque que los vecinos se puedan acercar y que puedan tener un montón de inquietudes. También va a haber reuniones preparatorias que seguramente nos van a llevar al territorio a ir charlando temas, de ahí van a surgir otros temas. Uh-huh. Bueno, esperemos que sea una herramienta válida y que le sirva al vecino, que bueno, sabemos que todos están con un montón de inconvenientes, de problemas, pero bueno, yo viste que siempre te digo que el compromiso e involucrarse siempre da sus frutos para la comunidad, ¿no?
1: Y hay que ser, me parece a mí, también un poco de docencia, un poco de instrucción cívica, de formación ciudadana, porque por ahí, para no generar después la frustración, ¿no? O la decepción del vecino o la vecina, porque por ahí el vecino o la vecina va a creer que porque ustedes van a sesionar allá van a tener la posibilidad de pedir la palabra, hablar, debatir con ustedes, y eso no se puede hacer.
0: Fundamental ese punto.
1: Ni tampoco se va a resolver porque ustedes vayan allá determinada problemática, salvo que se presente un proyecto puntual sobre tal tema. Explicarle al vecino y a la vecina cuál es la función también del Consejo Deliberante.
0: Correcto.
1: ¿No? Para no generar que después se genere esa frustración, esa decepción. O sea, al final, ¿para qué vinieron? Si el problema sigue estando.
0: Sí, no. Te agradezco el punto, la aclaración es muy importante, porque también nos pasa cuando uno va a hacer una visita a un vecino que te llama, que no te llama, a hacer una visita a un barrio, a ver la problemática, que si bien uno la sabe, pero bueno, charlar de primera mano con la persona tiene otro otro valor, otro significado, bueno, por lo menos para mí.
1: Sí. Incluso para el vecino también, escuchar, el vecino se siente contenido si es escuchado por un concejal, por una concejala,
0: claro,
1: por el político de
0: lo que pasa es que siempre explicamos, yo por lo menos siempre explico cuáles son las funciones de un concejal y hasta dónde podemos llegar,
1: las herramientas realmente, claro, las que cuentan, sí
0: exacto. No podemos resolver, no podemos ejecutar, sí podemos pedir, podemos gestionar, podemos y no necesariamente siempre con un proyecto. Uh-huh. También se puede, muchas veces se hace, no sé, qué sé yo, tenés un pozo en el medio de la calle, sí, y te vas a esperar la otra sesión para que se haga el proyecto,
1: un llamado para telefónico para que vayan a tapar el pozo y se tapa.
0: Exactamente, sí, ir como concejal a hablar con el funcionario, claro. Y en líneas generales el funcionario también tiene la respuesta inmediata, ¿viste? Claro, Esas son a veces cosas que no se ven, uh-huh. Que uno tampoco tiene por qué estar publicando, digamos, pero sí es importante para el vecino, porque no va a estar esperando 2 semanas hasta que sea la sesión y que le llegue el proyecto, le llegue el pedido al funcionario. Bueno, obviamente que si no se hace, se hace por proyecto.
1: Claro.
0: Pero siempre está esto primero, que lo importante es resolver el tema del vecino.
1: Uh-huh. Bien, es interesante, es una herramienta muy, muy valiosa, democratiza también, ¿no? A la comunidad, en cierta forma, acerca, digo, la política partidaria al vecino, a la vecina. Bueno, ojalá que dé sus frutos, que sea positivo, ¿no? Y tenga mayor continuidad que la que tuvo en aquel momento, ¿no? Cuando se hacía, insisto, allá por los años 90,
0: voy a investigar, 90 y pico. Vamos a investigar a ver qué es lo que por ahí no funcionó también para no cometer los mismos errores. Y como te decía, esto es algo que bueno, que va a empezar ahora, por lo menos para esa generación, si se quiere de alguna manera. Y bueno,
1: y va a depender también del interés de la comunidad también, porque si van allá y la gente no participa, no se acerca, no va a la sociedad de fomento o al lugar donde sesionan, no tiene
0: exacto
1: mucho sentido.
0: Y bueno, y también es entendible que a veces el vecino no tenga ganas, no tenga tiempo, pero bueno, yo claro, como siempre digo, para mí hay que fomentar, o es lo que trato de fomentar, la participación
1: exacto
0: de todos los vecinos.
1: Uh-huh.
0: Y a veces por ahí no gusta mucho la palabra político o en política o partidario, pero bueno, el canal para esa participación, bueno, este es un canal, el canal del ciudadano, pero también el ciudadano puede participar, involucrarse en política, en el partido que más se corresponda con sus ideas, Porque bueno, porque justamente la forma de transformar la realidad es esa. Comprometerse no siempre es grato, pero bueno, creo que donde se corran las personas con buena voluntad y con buena predisposición, ahí es donde se le da lugar a los que a los de siempre. Entonces me parece importante. Bien. En ese sentido también estamos trabajando mucho con la juventud. Ajá. Bueno, la juventud que bueno encabezada por Valentina. Uh-huh. y está bueno porque por sorpresa muchos chicos jóvenes también se están acercando y se están comprometiendo.
1: Eso es bueno que haya este interés de
0: es
1: la
0: difícil
1: juventud,
0: pero bueno
1: y sí seguro más en estos
0: y es
1: tiempos.
0: Entendible también
1: claro. La decepción la frustración que por ahí ha generado la política en general, debe haber excepciones seguramente, es lo que genera esto, ¿no? Pero es si fuera fácil no sería militancia, doctora. Es así.
0: Totalmente.
1: Es así, exacto. Me parece. Bueno, exacto. Natalia, gracias. Muy interesante. Gracias.
0: Bueno, gracias a vos por la nota y cualquier cosa a disposición tuya y de los vecinos, por supuesto.
1: Gracias.
0: Hasta luego.
1: La doctora Natalia García Luna, concejal del PRO. Bueno, ahora el Consejo Deliberante, prepararse, vecinos y vecinas. El HCD va a ir a tu barrio, a la sociedad de fomento, al lugar, se me ocurre, no sé si se podrá en una escuela, pero o donde mejor infraestructura haya, allí van a estar sesionando. Esto se va a ir, no va a ser siempre, va a ser en función de la logística, en función del interés, en función de la demanda, supongo, de los tiempos también que vayan corriendo, pero ya se habilitó a través de una modificación al reglamento interno esta iniciativa del PRO. Ahora el Consejo Deliberante podrá sesionar en cada una de las localidades de Coronel Rosales y en los barrios también.
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2: Estos dos sectores de la base se trasladan a Espora, teniendo en cuenta el traslado de 300 militares y 185 civiles, que es con lo que el personal que cuenta al día de hoy la base.
3: Sí, no, esto es en todos los distritos de la provincia, es una acción que largó Sutreba Central con la Secretaría de Jubilación. Defender este instituto no es ni más ni menos que defender los derechos jubilatorios más básicos que tenemos como bonaerense.
2: Desde el Instituto 190, en conjunto con Sapiencia, estamos largando para esta segunda parte del año. Estamos empezando a difundir esta convocatoria para pymes y emprendimientos de nuestra ciudad.
4: Sí, la casa fue atentada, tiene creo todavía impactos. A partir de ahí, Coco y su mamá Paquita tuvieron que irse. Y recién pudo retornar en el 84 con la consagración de dos sacerdotes.
5: Igual no es algo arbitrario que la policía siempre puede detenernos por cualquier motivo, tiene que estar fundado. Yo no puedo decir, listo, demoro a esta persona porque sí, por la cara, por la forma en que se viste.
2: Pedimos que el municipio realice un relevamiento integral de esos espacios de estacionamiento de uso exclusivo otorgados frente a viviendas particulares. No es quitarle beneficios que tienen, sino reordenarlos.
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0: 8:47 la hora en todo el país. Francisco Cañizares, goleador y mejor jugador del argentino B de selecciones de hockey sub-16. Es uno de los títulos que encontrás en nuestro diario Punta Noticias. El jugador de Puerto Belgrano marcó 11 tantos en la competencia representando al combinado de la Asociación Bahiense de Hockey y nuevamente fue galardonado. En 2024 fue del sub-14. Bueno, felicitaciones para Francisco, por supuesto. Bueno, la info está en nuestro diario Punta Noticias. Y otro de los títulos que destaca a una puntaltense, en este caso, Lourdes Brun, en el podio del argentino B de selecciones de hockey sub-16. Fue en Monte Hermoso. La jugadora de Puerto Belgrano fue parte del combinado de la Asociación Bahiense de Hockey que logró colgarse la medalla de bronce tras imponerse ante Río Negro. Bueno, la info también está en nuestro diario Punta Noticias. Siete grados ocho décimas la temperatura, la sensación térmica 3 grados 5 décimas. En la sección política, otro de los títulos dice: proponen modernizar nomencladores y garitas de colectivos con participación del sector privado. Tuvo despacho favorable en la Comisión de Obras la unificación de proyectos presentados por los bloques Bien Común, Potencia y Unión Cívica Radical, que contemplan modernizar nomencladores y garitas de colectivos con participación del sector privado. La iniciativa será puesta a consideración del Consejo en la sesión de pasado mañana, el jueves hay sesión, ¿no? El objetivo es mejorar el mobiliario urbano y brindar mejores condiciones a los vecinos con la participación del sector privado para la instalación, renovación y mantenimiento de nomencladores y garitas o paradas de colectivos en las distintas localidades del distrito, indicaron. La propuesta establece que empresas y comercios puedan financiar la colocación de estos elementos y obtener a cambio espacios publicitarios regulados por el municipio. De esta manera, se busca generar una alternativa que permita concretar mejoras en distintos sectores del distrito sin que la totalidad de la inversión deba ser afrontada con recursos municipales. Por ejemplo, la parada de colectivo de Mitre al 200 con el auspicio de Punta Noticias. Si vos vas ahí a la parada y ves ahí la cartelería de Punta Noticias y qué sé yo, o Casa Fulanito o tal o cual comercio, ¿no? Podría ser, entiendo que es así. O la esquina de Irigoyen y 25, el cartel nomenclador con la publicidad de, no sé, carnicería tanto, ¿no? Podría ser, entiendo que es así la iniciativa. Por eso se habla del sector privado que se haga cargo de el mantenimiento, la financiación, digamos, de los elementos para que se modernice y se coloquen nuevas garitas y paradas de colectivos y carteles nomencladores en la ciudad. La unificación de tres proyectos que fueron presentados en su momento por los bloques Bien Común, Potencia y la Unión Cívica Radical. Bueno, la nota está en nuestro diario, por supuesto, ¿no? Está en nuestro diario Punta Noticias. 8:51 la hora en todo el país. Bueno, ayer me llegó por varios canales esta información. Vamos a escuchar un audio. Es un periodista, se llama Ricardo Rodríguez, es un periodista de Mendoza. Habla sobre la situación de riesgo que hoy está enfrentando el Instituto de Ayuda Financiera, que es el IAF. Habla de la baja de la liquidación del IAF para el pago de retiros y pensiones para el personal militar. Hace una descripción sobre la situación actual y lo que podría llegar a pasar con los retiros y pensiones del personal militar. Esto se publicó en el canal, los canales de comunicación, las redes sociales de Mendoza Radio. Entiendo que es un medio precisamente de la provincia de Mendoza. Y quien hace alusión a esta situación es un periodista, insisto, se llama Ricardo Rodríguez. Es muy interesante. Evidentemente entiendo que esto corrió también por acá, por evidentemente en nuestra comunidad, generó, despertó, no digo la alarma o la preocupación, pero sí circuló. Y lo vamos a compartir acá con ustedes. A ver qué les parece.
1: Voy a hablar de un tema realmente que es preocupante, principalmente para los militares. Sí. Se conoció un informe, en base a datos oficiales, que revela concretamente una caída del casi 40% de la liquidez en solo 2 años del Instituto de Asistencia Financiera de las Fuerzas Armadas y la venta masiva de más de 150 millones de dólares en títulos públicos para financiar ¿qué? Desmanejos de la gestión. El 72% de la jubilación de un militar la paga ANSES, el 28% la paga el IAF. ¿Por qué? Porque los militares, para conservar su sueldo actual, les permite con este tipo de aporte del IAF mantener su jubilación o retiro con el mismo sueldo que tuvieron en actividad. En base a este informe, revela concretamente que se encuentra, y este es un dato muy fuerte, en un proceso de descapitalización acelerado. Y de acuerdo a los datos oficiales, la liquidez del IAF sufrió una caída importantísima, estrepitosa. A inicio de 2023, las existencias del IAF representaban el 55,47% del fondo de respaldo que tiene que tenerlo sí o sí. A principio de 2026, este indicador marca un desplome del 34,76%. ¿Y qué hace esto? Comprometer severamente la capacidad de pago presente y futura del instituto. Por eso nos preguntamos si está en riesgo la jubilación o retiro de los militares a partir de esta situación del IAF. Y según el análisis técnico del patrimonio del instituto, este vaciamiento se debe a decisiones de la gestión erráticas, de acuerdo a este documento. Todo esto ocurrió durante la gestión de Luis Petri, que hoy inclusive se está investigando dentro de las propias Fuerzas Armadas, que fueron los contadores Roberto Fiocchi y Bettina Zurvalle, dos mendocinos, que fueron funcionarios también en IOSFA. Esta pérdida de liquidez cercana al 40% en apenas 2 años tuvo 2 factores fundamentales, importantísimos. Primero, la venta masiva de títulos públicos a partir de agosto de 2024 hasta mayo de 2025. Allí se desprendió de más de 202 mil millones de pesos en títulos públicos el IAF, lo que marca concretamente un desarme que ya supera los 150 millones de dólares. Este vaciamiento se ejecutó sin que el IAF pudiera recuperar patrimonio, que esto es lo delicado. La liquidación o quiebre del IAF significaría la pérdida total del sistema de retiro militar autónomo y la transferencia de los haberes de retiro al régimen general de ANSES, perdiendo las especificidades que existen, escalas salariales propias y las conquistas que ha tenido el sector durante muchos años. Es decir, todo esto en el marco de una situación realmente muy delicada. ¿De qué acusan concretamente al ex ministro de Defensa, actual diputado nacional, de generar un verdadero problema o desastre y también una situación extrema de riesgo en IAF? Ahora, la pregunta es, ¿los militares están al tanto de todo esto que está ocurriendo en el Instituto de Asistencia Financiera de las Fuerzas Armadas? Aparentemente no, pero este es un informe que está en la Cámara de Diputados de la Nación, una comisión de defensa que actualmente lo tiene como uno de los diputados que está actuando en esta situación, Agustín Rossi, que ha presentado informes y que ahora, evidentemente, todo esto iría a parar a la justicia. Una cuestión que amenaza el sustento de miles de familias militares argentinas.
0: Bueno, Ricardo Rodríguez es periodista, esto salió publicado en las redes sociales de Mendoza Radio, un análisis de un informe de datos, dice que son oficiales, la descapitalización acelerada que dice está teniendo el IAF y los riesgos que esto implica, ¿no?, a futuro con respecto al pago de los retiros y pensiones militares. ¿Qué sé yo? Por ahí puede ser que sí, puede ser que no, pero ayer corría esto porque esto trascendió en las últimas horas y ayer a través de las redes sociales estaba circulando esta información. 8:57, ya estamos en el tramo final de nuestro programa.

Bueno, el lunes 28 será feriado para los empleados de comercio. El Día del Empleado de Comercio se conmemorará el sábado 26 de septiembre. La fecha fue establecida por la ley 26.541 y es una jornada de descanso para los trabajadores del sector. Tiene el mismo tratamiento que un feriado nacional y este año se correrá al lunes 26, cae sábado, ¿no? La Federación Argentina de Empleados de Comercio y Servicios, FAECIS, y las cámaras empresarias del rubro negociaron el traslado del asueto para el 28 de septiembre, indicaron desde la Asociación Empleados de Comercio de Punta Alta. Bueno, los mercantiles interesados en más información al respecto pueden comunicarse con la Secretaría Gremial de la Asociación Empleados de Comercio Punta Alta llamando al 293-251-5346. Bueno, el artículo segundo de la ley 26.641 establece que los empleados de comercio no prestarán labores asimilándose el mismo a los feriados nacionales a todos los efectos legales, dice la norma. Bueno, día de asueto entonces, feriado, ¿no?, para los mercantiles el próximo lunes 28 de septiembre y por supuesto bien merecido lo tienen.

0: Bueno, nos vamos. Un estudio reveló que eliminar las PASO, ¿se acuerdan las PASO? Las primarias abiertas, simultáneas y obligatorias, no significó un gran ahorro. Apenas 9,5 millones de dólares en 2025. El estudio Políticas Electorales en Argentina, Informe Ciudadano, de la Fundación Éforo, determinó que el Estado solo ahorró un 3% al suspender las primarias de 2025. Bueno, mira, al final, tanto lío, no era por la guita, che. Bueno, nos vamos, ya está Luis Hernández para arrancar la media mañana. Gracias María Soledad, gracias Galíndez, mi nombre es Walter Godoy. Nos vamos a reencontrar, si Dios quiere, si la Pachamama nos deja, mañana tempranito a partir de las 7. Si las fuerzas del cielo y del pueblo nos apoyan y acompañan, estaremos otra vez en el aire de Mega, haciendo este Punta Noticias Radio, el espacio en la radio del diario digital de la ciudad. A salir, a no quedarse encerrado, a tomar sol, a aprovechar esta linda jornada que la Pacha nos va a regalar, Hoy una temperatura máxima, dicen 20 grados, Soleado, va a estar lindo hoy, Bueno, aprovecharlo. Gracias, chao, hasta mañana.
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Buen día, esa. Antes que me olvide, para Godoy, nota, atención Godoy, vas a subir la nota esta del informe este muchacho del periodista de Mendoza, a Punta Noticias. La tenés de audio, como están preguntando. Bueno, la pasamos en curiosamente, ¿verdad? Bueno, ahí le contesto al amigo Gabriel que estaba preguntando para leer la nota. Yo dije que le hiciera Punta Noticia, pero bueno, Gaby, yo la anda subo después, curiosamente, después de las 3, está buena, sí, está buena lo que yo estaba escuchando también. Lo que sacaba Walter con Punta Noticias Radio. Ya se quedaron sin obra social, se van a quedar sin vuelo, pero está bien, porque después van a ir al sur, y en el sur pueden pescar salmones, pueden ir a robar, como hacían los piratas antes, que iban a robarle el sur de Chile, está bien. Buen día, ¿qué tal, Pascual? Tercera mañana en vivo, de la radio, ¿qué más? Vive en vivo. Buen día. Muy buen día. Felices martes, dice, no te cases ni te embarques. Las cosas que lo dejaron los viejos, ¿no? El que ríe el viernes llora el domingo. Eso le metían los curas, qué hijo de puta. La verdad que la Iglesia Católica Apostólica Romana fueron unos hijos de puta, tenía razón Maradona, se robaron todos los hijos de puta, le cagaron la vida. Voy a decir siempre lo mismo, me voy a repetir, cuando mi abuela María me contaba que ellos en Salamanca, para Semana Santa, no había pescado. ¿Te imaginas si no tenían comida, no tenían carne, iban a tener pescado en Salamanca? No tenían ni comían, bueno, lo que podían. No era una semana, era una cuaresma. Era una cuaresma que estaban sin comer carne. ¿Pero qué hacían? Los ricos le pagaban al obispo o al cura de turno, y entonces le pagaban y comían carne. Vos fijate la hijaputés de dónde viene. Viene de miles de años, estos hijos de puta, y todas esas cosas que dejaron, que ríe el viernes y llora el domingo, no, anticonceptivo, no, claro, cuanto más piben, más negocio para la iglesia, ¿eh? Vos sabés que los católicos, también esto me lo enseñó, como digo, mi segundo papá, que fue don Armando Parotti, un sabio de la vida, donde me decía, el único negocio que perdieron los judíos fue la religión, porque los católicos le afanaron el negocio, porque el gran negocio de la religión es la plata, es la guita, y los judíos la perdieron. Vos fíjate si serán boludos, perdieron la y ahora se están cagando a tiro con el mundo para ganar un mango, y los católicos siguen robando la plata del papa, toda la mierda, la puta que lo parió el auricular esto, y toda la mierda esta que siguen robando la plata, y los judíos se cagan a balazos para juntar un mango, para agarrar un pedazo de territorio, y los católicos le cagaron la bueno, así están quedando sin gente también, ¿no? Así están quedando sin gente también. Y me alegro mucho por los evangélicos, que son buena gente los evangélicos, pedazos de hijos de puta los católicos apostólicos romanos. Ahí está. Y encima tenés que ir a... otra cosa. Hay que bautizarlo para sacar el demonio. ¿Qué demonio? ¿Demonios, pedazos de hijos de puta? Los pendejos de mierda son más malos que la peste. Pero de demonio, porque por un poco de agua que le van a tirar, ¿qué le van a sacar el demonio? ¿De dónde? Después confirmación. Hay que confirmar el sagrado bautismo. Plata. Y después la comunión. Hijo de puta. Viven. ¿Qué han vivido? ¿Qué vivo? Tenía razón don Armando Palotti. El negocio que perdieron los judíos fue el único. El único negocio que perdieron fue el tema de la religión. Lo cagaron los católicos y de ahí no largaron nunca más. ¿Qué van a largar nunca más? ¿Qué van a largar con la guita? Y ahora está bien, no hay limosna, no hay una mierda, es otra historia, ¿no? Pero no, hay una cosa realmente increíble. La verdad que no sé cómo llegué acá, pero bueno, hay que decirlo. Buen día. Se me corta el movimiento, hay revoleo, hay frisbee de auriculares. Ahí está. Buen día.
Bueno, 7-9, tenemos la temperatura, viento soplando 35, que se volaba todo esta madrugada, ¡la! ¡Qué lindo que volaba todo, che! Lindo, lindo, porque vuela para acá, vuela para allá, y lleva esto, la y todo, el polen. ¡Ah! Para otra cosa, para, hoy vengo recargado. Hoy vengo recargado. Mirá, después, viste, dicen que uno, no, claro, porque vos le decís, lo piensa mucha gente, pero no lo dicen, son cagones. Pruebas PISA. Argentina cayó en lectura, matemática y ciencia. ¿A qué mierda van los pibes a la escuela? Al pedo. Déjenlos jugar. Déjenlos hasta los 18 años que se rasquen los huevos y la concha. Dejen los pibes. Ahí está. ¿A qué van? Después van a la universidad y que aprenden. Un carajo. No aprenden nada. Acá lo tienen. Y esto es internacional. Y eso que estas pruebas, las directoras y las maestras, truchan todo porque le dicen a los pibes qué le van a tomar. Ay, no. Fue a supervisar ¿quién supervisa? Entre bueyes no hay cornada, no se van a adivinar la suerte entre gitanas, déjate de joder, ahí tenés, nada, lectura, matemática y ciencia, no saben un joraca, y después piden aumento, déjense de romper los huevos, qué cosa increíble, va. Bueno, eso fue una... Hoy esta madrugada, cuando serían 3:20 de la mañana y leí eso, digo, pero qué... No, uno no se debe alegrar por la desgracia, pero es una realidad, porque lo venimos diciendo, porque lo hablamos en voz alta. Después nunca se falta, ay, che, Hernández, mirá, vos de, sí, lo digo y lo sostengo, y ahora tengo esto lo voy a imprimir, lo voy a hacer papeles por todos lados, por algún boludo que no lo haya escuchado. Voy a tirar con un avión, voy a contratar un avión de estos que están al pedo, que no tienen nada para tirar, que tienen papelito, que pasen así volando abajo y tienen papelito. Para que la gente lo vea, para que vea para qué mandan los pibes a la escuela, al pedo. Mira, un chiquito hoy con el viento, ayer con 4 bajo cero, van los pibes, se infectan de todas porquerías, se les queman los pulmoncitos. ¿Para qué? ¿Para qué? Decime para qué. ¿Para qué? Para nada. Para que los padres estén tranquilos y no tengan que hacer oficial de padres. Para eso, nada más que para eso. Bueno, ya está. Buen día. 50-24-69, WhatsApp. Se va Godoy, se va, llévalo a Galinde, no te lo olvides. Buen día. 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El lunes 28 tenemos feriado, porque somos empleados de comercio. Nos plegamos al piojito, nos plegamos a los empleados de comercio. Bien, nuestra dirección aquí en la tierra, ya está el termo, ya está el mate imperial, regalo de las chinitas, y prepárate, que está para azul en el mate. Buen día. Paso 272, Puerta Blanca. Hay que poner el cartel, aunque no esté pintada la puerta, hay que poner el cartel que nos hizo el Bambi. ¿Para qué nos hizo Bambino semejante cartel?

0: Bueno, vamos con el informe, vamos a entrar con el informe porque viene la gente de R1, con novedades, atención, para tener un reno, viene la gente de R1 enseguida, pero antes Fernando Ferrasquez, la cátedra deportiva. Fer, buen día, adelante amigo.
1: Buen día amigos, ¿cómo les va? El placer de traerles la compañía y toda la información a través del deporte, mañana de Mega 97.5. Durante la noche, lindos partidos de la Liga Profesional Argentina. Barracas y Argentinos empataron 0-0. Unión de Santa Fe en un inmenso partido le ganó a Instituto de Córdoba 3-2. Cuello, Tarragona y Aguirre, los goles del elenco dirigido por Madelón, Mosevich y Hernán de la Fuente a los 87 para poner el broche y el resultado final a uno de los partidos más atractivos de la fecha. En la Primera Nacional ganó Nueva Chicago para el Dr. Roa, gol de Thiago Ocampo, fue 1-0 ante Quilmes. En la Primera B Metropolitana, Excursionistas, el elenco del Brujo Tuya, recuerdan, le ganó a Ituzaingó 2-1. En la Liga, Getafe y Celta de Vigo fue empate en 1. Real Sociedad le ganó a Elche 3-2 de Vigo.

Unidos menos 9 unidades. Y hoy nos espera una muy linda jornada. Conmebol Copa Sudamericana, 7 de la tarde. Independiente Santa Fe, Vasco da Gama, y 9:30 de la noche. Se moviliza una parte importante de nuestro país, porque juega Boca ante Sao Paulo, señores, en el Alberto J. Ormando, en la Bombonera. Montero, Lozano, Di Lolo, Herrera y Blanco, Ascacíbar, Paredes y Belmonte, Velasco como enganche, Leonel Flores y Miguel Merentiel, los 11 del Vasquito Arroba Arena. Dirige Piero Massa de Chile, en el bar Fernando Béjar. 9:30 de la noche es el inicio, y ESPN y Disney más Premium, los encargados de la televisación para América y el mundo. Le damos continuidad al deporte y al fútbol. Conmebol Libertadores, 7 de la tarde, Fluminense Platense, transmite TLF. En la primera C Metropolitana, Claypole ante el Central Ballester, y en reserva de la Liga Profesional, Racing Argentinos, Vélez, Gimnasia y Esgrima de la Plata, Quilmes Ferro, Colón Belgrano, Atlético de Rafaela, Independiente de Avellaneda, todos a las 15 y a las 19, River ante Aldo Civi de Mar del Plata en el Río Camps. Champions League, Brujas ante el Aston Villa, el AEK Atenas ante el Lax Linz, Porto ante el Manchester City, todos 4 de la tarde, al igual que Borussia Dortmund, Villarreal, Lille, Real Betis, y el gran partido de esta tarde, también a las 4 de la tarde en la Casa Blanca, Real Madrid ante el Inter de Milán. Completamos los resultados de la LBB Bronce, jugada el domingo, luego de la gran victoria rojinegra en el Osvaldo Casanova. Fue 67-55, 3 de Falcioni, 10 de Martínez, 7 de Díaz, 11 de Kumor Kewi y 14 de Frontalini en el elenco dirigido por Ian Costa. El resto de los resultados: Bahiense del Norte B le ganó a Fútbol y Tenis 69-42, derrota de los Andes fue en Bahía Blanca ante Sportivo B 87-69, 11 de Murphy, 13 de Varela en el elenco comandado por Quique Moreno, del cual le mandamos un gran abrazo. Huitense le ganó a Velocidad B 70-62, y Carlos Pellegrini le ganó de local a Bella Vista 97-63, 10 de Castro, 15 de Gómez López, 17 de Lucas Catafi, 4 de Fraisiné, 13 de Almirón entre los iniciales. Luego el gran Fabricio Star, 2 unidades, Francisco Bodea 10, Bianco 19, Conti 5, dirige técnicamente al azulgrana Juan Sergio Palumbo. Semana de carrera, los días, los horarios para el Gran Premio de España con Franquito Colapinto, 14ª fecha del Campeonato del Mundo, luego de un buen domingo en Monza. Día viernes, práctica libre 1, 8:30 de la mañana a 9:30 de la mañana. Este viernes 11, día del maestro, los chicos descansan. Segunda práctica libre de 12 a 13 horas. El sábado, práctica libre de 7:30 a 8:30, la clasificación de 11 a 12 horas y la carrera el domingo a las 10 de la mañana. Recordamos esta noticia de último momento, luego de el shock que ocasionó para todos nosotros la despedida de Leo Messi de la selección argentina. La Asociación del Fútbol Argentino, comandada por Chiqui Tapia, empieza a programar los próximos amistosos ante Burkina Faso y Benín en el territorio nacional para darle la merecida despedida a uno de los grandes referentes de nuestro fútbol. Los estadios que suenan como sede son el Monumental de Núñez y el Mario Alberto Kempes en la provincia de Córdoba. De lo cual también tenemos festejo, porque el querido Lionel Scaloni cumple 8 años al mando de la selección argentina, el técnico bicampeón de la Copa América, campeón del mundo y subcampeón del mundo en una fantástica performance desde que llegó aquel

0: 8 de septiembre de 2018 a nuestra selección. Y culminamos con el hockey para comentarles que el próximo fin de semana, nuevamente duelo entre Puerto Belgrano, en este caso División A, ante Sporting, en la base naval desde tempranito. La octava y novena categoría se van a hacer presente en ese hermoso escenario, con el respaldo ahí cerquita de ese terrible mural, ese gran estadio de deportes de otrora época, pergeniado por aquellos marinos que soñaron en una Argentina muy diferente a la que vivimos hoy, pero con una esencia del deporte que creo que sigue siendo la misma. Desde muy temprano se enfrentan los elencos de nuestro medio. Como dijimos, Sporting que viene en alza, luego de la gran victoria en la primera división por un holgado resultado ante las chicas de Puerto, y ahora va a tener a Puerto Belgrano A, un elenco que está más para la LBB Plata que para la de bronce. Es por ello que es más que atractivo este sábado, si no tenés mucho por hacer o aún teniéndolo, dirigite a la base, que vas a ver un inmenso partido de Sporting, como dijimos, con Sergio Nasso, con un cambio de 180 grados en relación a años anteriores, al igual que Claudio Retrive, en todo lo que son los entrenamientos, el día a día que se vive en este gran espacio deportivo que Sporting pensó y va desarrollando en el día a día. Y la base, que es uno de los socios fundadores de la Asociación Bahiense de Hockey. Todo eso circunscripto en un encuentro. El fin de semana seguramente nos vamos a estar viendo allí en la jurisdicción federal. Un gran, gran abrazo. Que tengan un hermoso día, una hermosa jornada. Que Dios los bendiga.
1: Excelente, Fer, como siempre, gran aporte, gran cátedra deportiva con Fernando Fer Vázquez.
2: Yo soy Marilé.
1: Buen día. 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A mover la colita. 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Buen día. 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Vamos en la colita. Buen día. Bien, a las 10 abre, todavía no, pero te voy contando. 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
3: El marido
1: está buen día. 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Bueno, tenemos tiempo, tenemos música, musiquita.

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1: 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Sí, por eso Renault lo que hace es tirártelo por cupos. Hoy te mando 2 de Oroch y 1 de Boreal. El mes que viene hago lo mismo, el otro mes por ahí te lo amplío, o sea, lo va manejando dependiendo del stock,
0: claro,
1: que tenga,
0: claro,
1: fábrica.
0: Claro. Vamos recordando, Bárbara, 291-5091-611, sin compromiso para charlar con Bárbara, para pautar, a ver, no sé cómo es Cardian, no sé cómo es Boreal, bueno, pautan y se viene con un vehículo para testear también.
1: Exactamente. Sí, ahora lo que estamos haciendo es justamente mostrar la accesibilidad de lo que son los autos, de los planes, y que la gente se quede tranquila, sí, de que no porque nosotros vayamos a la casa o que vengan al concesionario, sí o sí tiene ese compromiso de compra.
0: Exacto, eso es lo bueno.
1: Asesorarte, fijarte a ver si es lo que cuadra con vos o no.
0: Claro.
1: Y no hay problema.
0: Claro,
1: sí,
0: claro.
1: La cuestión acá es que se asesoren, que se saquen todas las dudas y que obviamente tomen la mejor decisión para lo que es una inversión.
0: Tal cual. Y lo bueno es eso, ¿no? Que ya, estando en casa, uno dice, voy haciendo machete, a ver, tengo esta duda, y bueno, y ya estando en la casa, el ámbito es de más confianza, uno va a otro lado y como que se pone nervioso por allí. Entonces, eso lo más, obviamente, tiene mucha experiencia el hecho de ir a mostrar la unidad y a ir a charlar mano a mano, ¿no?
1: Exactamente, por ahí lo que siempre recomendamos que sea cara a cara.
0: Claro.
1: Ya sea en el concesionario, en el domicilio, o por ahí, tal vez si no se puede por videollamada. O sea, es el cara a cara, cosa de que se saquen todas las dudas, realmente que le digan las cosas como es, y de ahí en más se verá si el cliente encara o no.
0: Claro, claro. Sí. Cardian Boreal Oroch. Cardian Boreal Oroch. Y obviamente, el resto también, después de la segunda cuota, es factible tener el nuevo Quid, que viene como Tomizan, la nueva Kangoo, la Renault Kangoo, que es una maravilla, es algo realmente...
1: De hecho, ahora yo estoy con una, que es blanca, que está toda plateada, así que discreta, por sobre todo, la camioneta. Sí, tenemos que ir a visitar a dos comercios de acá de Punta Alta, que la pidieron, la quieren conocer. No conocían la versión 5 asientos, porque está 5 asientos con rebatibles, cosa de que vos la uses para las dos cosas. Sí, y volvemos a lo mismo. Son cuotas accesibles para lo que es un utilitario, es el más grande de lo que es el segmento y el único que te viene carrozado y homologado. Eso es dato importante.
0: Dame de vuelta eso que no lo sabía.
1: Lo que es Kangoo es la única que te viene carrozada y está homologada. La única que te viene con asientos atrás. Cinco asientos. Y en sus dos versiones.
0: O sea que...
1: Furgones, hay un montón. Carrozados, solamente Kangoo.
0: Solamente Kangoo. Sí. Bien. Y que está homologada... Desde patentamiento, desde un control, desde
1: todo.
0: Senasa, desde
1: todo.
0: Quien sea. Eso es importante.
1: Todo. Porque viste, hoy en día pasas por provincia, hay gente que le gusta salir de vacaciones, o acá mismo.
0: Por ahí te
1: paran y te piden la tarjeta verde del auto y ven que tenés asientos, pero no está homologado. Y bueno, ya ahí ya es una cuestión de legal, que bueno, no nos vamos a meter en eso.
0: Pero Kangoo
1: en la tarjeta figura que es un furgón carrozado y que está homologado.
0: Cosa
1: que vos te sientas también seguro que estás viajando tranquilo con tu familia en un vehículo que no se te va a desarmar en los asientos ni nada de eso.
0: Qué bueno,
1: está todo
0: 500,
1: tranquilo.
0: Mirá. Sinceramente la vi de pasada en estos días y me quedé a mirar, digo, ¿qué es un coche? Es un auto, utilitario auto, o sea,
1: exactamente.
0: Tenés todo... que normalmente está muy definido lo que es un furgón. Bueno, la Kangoo seguirá siendo Kangoo, como si la, yo digo que es el R12,
1: tal cual.
0: andan
1: tal cual.
0: Y sigue andando, y qué prestaciones que da. Tengo un amigo que tiene una y bueno, tiene otro vehículo, pero él hace un service y dice, de esta muero acá, dice, le cambió las gomas, dice, esta muero con esta, dice, lo que me dio esta Kangoo. Y es cierto, la prestación. Y ahora que la hacen auto, ni hablar para una familia.
1: Resumís todo a un solo vehículo.
0: Claro.
1: Hay mucha gente por ahí que hemos visitado nosotros que tiene el furgón y el auto.
0: Sí.
1: O sea, resumís todo en uno solo.
0: Sí.
1: Achicas gastos, achicas combustible.
0: Todo. Patente. Sí.
1: Esta también tiene motor en Nissan, 1.6, cadenero. Exactamente.
0: Qué bueno eso,
1: Tenés, el mantenimiento también es muy bajo, lo que es el consumo es muy bajo, tiene 750 kilos de carga, la que tengo fuera.
0: Mirá.
1: Sí, 1200 de arrastre, y si por ahí te queda más cosa para cargar, tenés 1000 kilos más arriba.
0: Aparte,
1: la podés cargar de donde vos quieras. Así que está
0: qué bueno.
1: Está bueno. Es más, la que tengo afuera es la que usa también el concesionario para el uso cotidiano de un concesionario.
0: Sí.
1: La cargan
0: mira.
1: Y ningún problema.
0: 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Renault Kangoo, que bueno, que como el nuevo Kwid o los demás vehículos de la marca, plan de ahorro a partir de la segunda cuota puede haber una entrega, o sea, ese plan que, bueno, la verdad que está bárbaro.
1: Sí, y no hay que tenerle miedo a la palabra plan de ahorro.
0: No, en este momento menos.
1: Exactamente, sí, es justamente, primero arrancas como un ahorro y después verás cómo vos transformás ese ahorro, ya sea en un auto, ya sea que vos vendas el plan el día de mañana y recuperes el dinero, ya sea que es una inversión a largo plazo, lo maneja el cliente. Muy flexible.
0: Hoy más que nunca, realmente, todos los días que conocemos el PNT le digo a la gente, es más que nunca, porque es todo más previsible, de saber cómo uno arranca y cómo va. Y más ahora, que vos fíjate que van saliendo novedades permanentemente, ¿no? Eso es lo bueno.
1: Exactamente. También la marca lo que está haciendo es renovándose mucho en lo que es la línea, en lo que son las financiaciones. O sea, tiene un montón de posibilidades. De hecho, ahora nosotros estamos renovando el concesionario en Bahía, en Parchape.
0: Si
1: va a quedar hermoso con las nuevas líneas de lo que es Renault, las nuevas los nuevos lanzamientos y demás. Así que en cualquier momento se viene la invitación para lo que es la inauguración del nuevo concesionario. Más que nada porque está todo tapado y parece que está cerrado. No está cerrado. No, estamos en construcción.
0: De por sí es nuevo porque no tiene mucho tiempo.
1: Y 4 años y medio que nos mudamos de Ferrol.
0: Claro. No, está. Está muy bueno, qué lindo. Bueno, claro, sí, es que, bueno, sinceramente hoy uno con mirar la calle es Renault, alguno otro, Renault. No, un chino, Renault. Esa es la realidad, ¿no? Todo, hasta el nuevo Kwid, el Kwid, lo que han hecho con el Kwid parece mentira, ¿no? Es decir, un coche con un motor Nissan cadenero, .1, es el confort y todo, la seguridad que le han dado, bueno, también la cuota más baja del mercado, ¿no?
1: Exactamente, no hay una cuota más baja que no sea la del Kwid, estamos hablando de una cuota de 270, claro. Con patentamiento y flete incluidos y con un año de cuota fija.
0: Por eso.
1: Tenés todo,
0: claro.
1: Hay que animarse.
0: Claro. Pero vamos de vuelta a Kardian, Boreal y Oroch, entonces, ¿qué tenemos ese plan especial?
1: Cuota 9, o sea, adjudicación asegurada en cuota número 9.
0: 9 sí o sí.
1: Exactamente.
0: Por supuesto, si la querés, si no, seguís pagando.
1: Exactamente, sin sorteo ni licitación.
0: Bien.
1: Si el cliente lo quiere antes, bueno, puede licitar a partir de cuota número 2. Claro. Si no, ya sabe que en cuota 9, poniendo un porcentaje que ya lo sabe de entrada al plan, ya puede sacar el
0: auto. Y que saben que es esa plata, porque volvemos a esto que vale la pena reiterar, porque patentamiento y flete no depende de Renault, es el patentamiento y el flete, es así, que ya viene incluido.
1: Exactamente, somos la única marca que tiene incluido el patentamiento y flete en las cuotas.
0: Vamos repasando, Bárbara, 291-5091-611, bueno, como decías, o sea, que hagan una entrevista sin compromiso, eso es lo bueno también de ustedes, que tampoco tienen tanto tiempo para volver sobre nadie, porque están siempre con entrevistas.
1: Siempre de acá para allá, y también hay que recalcar que en lo posible las personas, sí, o los clientes, nosotros llamamos clientes, que se asesoren con un concesionario que esté en la zona, porque estamos recibiendo muchos llamados por ahí Capital o de otras provincias que le prometen un montón de cuestiones, cuando la realidad es totalmente distinta, entonces que se anime a que lo vean cara a cara, que vean que tenemos un concesionario en la zona y que, bueno, no caigan en engaños, básicamente.
0: Aparte, es bueno decir también, el postventa de R1 es espectacular. Sí.
1: Vos vas para allá y tenés a los chicos que te reciben el auto, te miran el auto, te explican un montón de veces, las veces que sean necesarias, y siempre con la claridad y la transparencia que nos caracteriza.
0: Sí, por eso es muy importante de la cercanía, la cercanía es fundamental, y la garantía de R1, que son años y años de una familia de bahienses, con gente que trabaja de todos lados y que saben y que obviamente van a seguir estando, o sea, que eso es lo bueno, ¿no? La garantía de decir, estoy en un lugar que estoy protegido.
1: Exactamente, siempre cualquier inquietud, cualquier consulta, es más, nos llama mucho de los que son las provincias al lado de lo que es Buenos Aires para consultarnos, para que le enviemos repuestos, para sacar turnos y demás. Mira. O sea, hay gente que viaja 200, 300 kilómetros solamente para hacer el servicio.
0: Mira.
1: Sí, y ahí nosotros tenemos una parte de lo que es contención, para que el cliente se quede ahí, para que no tengan que pagar, no sé, un hotel o una estadía y demás, cosa de que se quede tranquilo.
0: Bien.
1: Sí, que se quede tranquilo, que lo que se hace acá, primero es rápido, puede ser en el día, depende del trabajo, sí, y se va con la garantía de que el trabajo tiene garantía y que, bueno, lo que decís vos, el tema de lo que es postventa es excelente.
0: Exacto, eso, y no tiene, como decimos, no tienen fiaca, lo sabemos, nosotros familiarmente, no tienen fiaca, siempre digo lo mismo, soy bastante rompebola, y el taller siempre fueron magníficos, y son los mismos que cuando arrancaron, que con nuestro primer Clio íbamos a Bahía, después vinimos acá, pero bueno, esa hay una cuestión de imagen, una cuestión de familiaridad, de que quienes están ahí saben que
1: te tratamos como si fueras uno más.
0: Claro, esa es la realidad.
1: Le buscamos siempre lo que es la solución, ya sea en lo que es en la compra de un auto, en lo que es su repuesto, en lo que es postventa, o sea, siempre te vamos a buscar una solución como si vos fueras parte nuestra.
0: Además, tener un cero kilómetro es no tener más problemas. Eso siempre lo digo y lo es así. 291-5091-611. Bárbara está por acá, está con una cangú. Si el que quiera probarla, verla, de paso, bueno, después arreglarán para hacer una entrevista más larga. 291-5091-611. ¿Qué puede haber quedado, Bárbara, para charlar?
1: Que la gente se anime.
0: Ahí está.
1: Y que dé el primer paso. Porque a veces el primer paso es el más difícil, pero después te das cuenta y decís, pucha, si hubiera arrancado antes, el auto ya lo tendría y estaríamos hablando de un recambio.
0: Claro, ahora. Es que un año de cuota fija. Con la expectativa de inflación que hay, y no hablamos de política partidaria acá, sino que hablamos de expectativa, quienes hemos tenido la posibilidad de tener planes de ahorro, sabemos de qué estamos hablando. Hoy es el momento, y lo decimos sinceramente con conocimiento de causa, hoy es el momento de armarse un buen plan de ahorro, y más de Renault, que están todos los coches, están todos los vehículos muy lindos, realmente están muy buenos.
1: Exactamente, y viene todo lo que es la renovación de la línea, así que todo lo que es renovación del plan, mucho más flexible que antes. Uh-huh. Si ahora la marca lo que busca es que el cliente patente.
0: Claro, claro.
1: Sí, que vos tengas el auto en la calle, que diga Renault, y atrás que diga la calco de R1.
0: R1.
1: Sí, sí, va a buscar siempre la manera más fácil y más sencilla para que el cliente tenga su cero kilómetro.
0: Además, también el hecho del vehículo que toman, siempre son muy generosos en la cotización, buscan la vuelta para que uno arrime rápidamente al cero.
1: Exactamente, así tal cual. Siempre te vamos a buscar la vuelta para que el negocio obviamente sea rentable, que es lo más importante para el cliente,
0: sí,
1: como para el concesionario.
0: Sí, que haya más Renault en calle, que ya hay muchos. 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Bueno, gracias por venir.
1: Gracias a ustedes por recibirnos siempre. Es cierto.
0: Vamos, seguimos, gracias.
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20: Buen día, buen día, buen día. 11-1, vamos a 20 hoy, ¡Oh, oh! ¡Ay, ay, ay, ay, ay! Las tenemos curiosamente. No importa, esperemos que mañana se cumpla el pronóstico, así podemos tomar sol con la polaquita, ¿eh?
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20: Buen día, buen día, buen día. 11-1 la temperatura, 55% la humedad, viento del noroeste a 25 kilómetros con ráfaga de 38. ¡Vista! Cansado. Pues, está. Mañana la máxima 17 y el jueves la máxima 19. El viernes andamos ahí, andamos con piquete. Estoy levantando la cortina. Bueno, acordate que para la gala del puerto, que es el jueves, hay que buscar las entradas en el Teatro Colón. En el Teatro Colón, en principio de mañana, sí, hay que ir y retirarlas en el Teatro Colón. Buen día, buen día, buen día. Buen día, buen día, buen día, buen día, buen día, buen día, buen día. 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Interesante esto, Buen día, buen día, buen día. 50-24-69 para WhatsApp. ¿Podés pasar el teléfono, sí, de Bárbara de R1? 291-50-91-611. 291-50-91-611. 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

Bam. Buen día, buen día, buen día. Se juega la Liga de Plata en Básquet, San Lorenzo Ateneo, Argentino Sportivo Oriente, Altense el Nacional, partido, muy buen partido, y Espora La Falda. Che, las chunitas me podrán decir que si que transmitimos en el pub, que transmitimos pues nuestro, el pub también, ¿qué tal? Sí señor, claro que sí. Buen día.

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Buen día, 11.1 la temperatura. Pero tenemos tiempo, pero tenemos música, musiquita. Estamos en la mega mañana.

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0: Y por supuesto llega septiembre, llega la primavera y obviamente para quienes tuvimos la inmensa fortuna de pertenecer a empleados de comercio y quienes en este momento lo son, no es un mes cualquiera, no es un mes más. Vamos a hablar con Cristian Rodríguez, secretario general de los mercantiles rosaleños, porque bueno, es un mes muy particular, muy especial. Ha habido una linda novedad en las últimas horas de tener una disponibilidad también de descanso un día más. Cristian Piojín, ¿cómo estás? Buen día.
1: Buen día, Luis, para vos y para toda la audiencia.
0: Bueno, sé que esto año a año, más allá de la ley y demás, pero esto se charla. Yo digo que hay una buena comunicación con las cámaras. Hoy la cosa es increíble. Hay más problemas para pelear con el gobierno y que entre las cámaras y los mercantiles, que es una cuestión de parte de privados, que siempre se han puesto de acuerdo, han tenido buen diálogo. Y bueno, el mercantil ha venido teniendo, no tirando manteca al techo, pero teniendo un sustento como para criar familia, digo. Pero bueno, también en esto, ¿no? De correr un feriado, se conversa, se charla y da buen resultado.
1: Sí, la verdad que como vos bien decís, el empresario sabe que la única forma de que pueda mover sus las ventas es de que haya plata en la calle. La única forma de que haya plata en la calle es de que haya aumento para los trabajadores, de cualquiera sea el rubro, digamos.
0: Claro.
1: Por eso uno por ahí no entiende la intervención del Ministerio de Trabajo a la hora de homologar un acuerdo, ¿no? En el cual, en realidad, el Ministerio de Trabajo lo que tiene que hacer es actuar si las partes no están de acuerdo.
0: Claro.
1: O sea, si las partes están de acuerdo, lo único que tiene que hacer es firmar.
0: Claro.
1: Si la gremial empresarial y la FAECIS te ponen de acuerdo en un aumento en el cual de X cantidad, y están de acuerdo, listo, lo que tiene que hacer el Ministerio es firmar. Bueno, en este caso no sucede eso.
0: Claro.
1: Lo que se hace es poner un piso, o un tope, mejor dicho, a unas paritarias que se van consiguiendo, pero obviamente que no son las que nosotros queremos y creemos que son las necesarias como para poder sobrellevar la vida normal de un trabajador en estos tiempos que corren, ¿no? Pero bueno, es una realidad que estamos viviendo y es algo de que nosotros sabíamos que iba a pasar, pero bueno, lamentablemente o así lo quiso la mayoría, y es el gobierno en el cual tenemos, que es liberal para unas cosas, pero no a la hora de los trabajadores, ¿no? De un aumento salarial para los trabajadores.
0: Claro, sinceramente, de entrometerse, porque bien dicho está, entrometerse, pues no es la plata del bolsillo de ellos, es la plata del empresario, y como decís vos, el empresario invierte para que el trabajador esté bien, que rinda, que pueda tener un negocio bien, o una empresa bien plantada, bien armada, con buenas ventas, con gente trabajando. Y eso fue siempre, toda la vida así. O sea, una cosa de loco cambiar algo que estaba bien, que funcionaba bien y que los comercios no se fundían por un peso más al trabajador, ¿eh? O sea, al contrario, era otra causa que podía
1: porque
0: hacer.
1: La plata que entraba, la plata que vos le dabas a tu trabajador la gastaba en otro comercio, y desde el otro comercio venía y la gastaba en tu comercio. Y bueno, así era el movimiento de la patria chica, digamos, ¿no? De cada una de las ciudades en los cuales si hay movimiento de dinero, la verdad que la gente sale a comprar, no es que ni la guarda bajo el colchón, ni compra dólares, algunos capaz que sí, ¿no? Porque no vamos a hablar del 100%, pero en su 90% lo hace dándose algún gustito, o comprando un asado, o comprando algo de ropa, o algún... O lo gasta, lo que hace el trabajador es, y el argentino en sí, es consumir, es muy consumista, y bueno, la verdad que ahora sin dinero y con seguramente la morosidad que nosotros no debemos estar ajenos a ello, no la está pasando bien.
0: Claro, claro, que ese es el tema fundamental. De por sí, en estos años, en todos los años que uno tiene conocimiento de lo que es el trabajo en el comercio, digo, Punta Alta, y nos, ya nos dedicamos al pago chico, ha ido creciendo, han crecido en comercios, han crecido en empleados, algunos comercios, como decíamos, no están, y otros han crecido, han abierto, han tomado gente, y todo eso en un mano a mano, comerciante y trabajador. Entonces digo, che, tan malo no era, porque se fue creciendo y los negocios crecieron y la gente, obviamente el empresario que invirtió, se llevó también, se lleva su dinero como corresponde. O sea, es una cosa de loco meterse en eso, ¿no?
1: Y lamentablemente, mira, nosotros el otro día estábamos charlando con unos amigos, decíamos que nosotros siempre en esta ciudad dependíamos lo que tiene que ver exclusivamente del trabajador de la Armada, ¿no? Si el trabajador de la Armada está bien, la ciudad está bien. Ahora teníamos la Armada, teníamos el puerto, digamos, teníamos como para pegar ese salto de calidad como ciudad y bueno, lamentablemente... los sueldos tanto de uno, de otro, como también el de comercio, no es el que uno esperaba para esta época y bueno, obviamente que el comerciante no la está pasando bien, ¿no?
0: Seguro.
1: Ni el comerciante ni el trabajador.
0: Tal cual, claro. ¿Cómo es, vamos al feriado del lunes 28, es el sábado 26, es el día del trabajador mercantil, del empleo comercio, y se pasa al lunes?
1: Sí, se pasa de común acuerdo con las cámaras para el día lunes 28 para que puedan tener sus 48 horas de descanso los trabajadores, que puedan disfrutar del domingo y el lunes. Yo creo que es un acuerdo bueno que ya se ha hecho varias veces, sí. que no hay ningún tipo de problema, que obviamente que dentro de una negociación en la cual el trabajador quiere tener sus dos días y bueno, y el empleador obviamente que entre sábado y lunes prefiere el lunes, así que bueno, es una negociación en la cual ambas partes salen ganando y el trabajador puede disfrutar de su día como lo hacen todos los gremios, como lo hacen todos los trabajadores.
0: Claro, claro.
1: Que bueno, que gracias a esta ley del 2009 que fue impulsada en su momento por el diputado de secretario general de La Matanza, así que lo importante también de tener trabajadores en las distintas cámaras, eso hace que se puedan sacar este tipo de leyes en favor del trabajador, ¿no?
0: O sea, a ver, el trabajador y el comerciante, porque realmente el día 28 el comerciante va a ser el primero que va a decir: el que venga a trabajar lo cago a patada del culo, porque me voy también, cierro el sábado y me voy domingo y lunes a disfrutar, porque esa es la realidad, ¿no?
1: Estamos en... Sí, la verdad que es así, hay muchos empleadores que también pasan mucho tiempo detrás del mostrador,
0: pero sí.
1: Más allá de ser propietarios, también se consideran y están en todo su derecho de ser empleado y necesitan también este descanso, no solamente para descansar, sino también físicamente, sino también mentalmente, digamos, en estos tiempos que corren, yo creo que, y la situación, el estrés que uno vive, yo creo que es importantísimo poder tener este descanso y poder disfrutar con la familia, ¿no? Como decía el Papa Francisco, lo importante de estar con el tiempo para la familia.
0: Claro, por eso digo que es un día ideal para ambas partes del mostrador, ya que estamos en el tema del comercio. También, y ya te voy dejando que tenés mucho laburo, estás participando muy activamente a nivel nacional, lo estás haciendo, lo venís haciendo desde que estaba también Miguelito, Miguel Aurita, allí firme en comisiones importantes y creo que con más preeminencia en este tiempo, ¿no, Piojo?
1: Sí, la verdad que sí, tenemos... la semana pasada estuvimos en la elección, presentes en la elección del sindicato de capital, el sindicato más grande de empleados de comercio del país, en el cual lidera el compañero Armando Cavalieri, seguido por Carlos Pérez, quien es el encargado de la obra social, o SECAC. Es muy importante para nosotros estar presentes ahí, tener un reconocimiento a nivel nacional de participación, de charlas, de llegar a seguir aprendiendo en lo que es el sindicato, ¿no? Realmente uno está con personas en las cuales realmente han vivido muchas cosas, tienen mucho conocimiento y tenemos la oportunidad de no solamente de acompañar, sino también de poder charlar y que a uno lo tengan en cuenta. Es muy importante, no solamente a nivel personal, sino también a nivel ciudad, ¿no? Porque que uno esté por allá y que digan, ahí viene Piojo, porque así me dicen allá también, sí. O sea, de Punta Alta, claro. Eso es muy importante, ¿no?
0: Y son puertas muy importantes, muy, muy importantes, y bueno, obviamente se sigue la trayectoria, el camino marcado por nuestro querido y siempre recordado Miguel Aulita, y vos estuviste mano a mano, y cuando fue que, bueno, siguió, estuviste presente allí muchas veces representando a la región, así que eso está muy bueno y no nos pone bien como puntaltense, ¿no? Y bueno, y por otro lado, la leyenda continúa. Acá estamos Mirta Legrand y Armando Cavalieri. O sea, es eterno eso.
1: Estuvimos, mira, el cierre de los comicios fue más o menos 23-15. Sí. Más allá de que había una lista y que hubo arriba de los 16.200 votos. A la ver a las 12 de la noche, en plena calle, avenida Julio Roca, porque ahí donde estaba el búnker y en un atril, escuchar las palabras de Armando Cavalieri realmente fueron conmovedoras por su discurso en sí, por todo lo que dijo, por todo lo que viene, y bueno, después obviamente que acompañado de Carlos Pérez, que es alguien en el cual seguramente se va a ver el recambio, sí, cuando Armando lo decida, la fuerza que tiene Carlos todo lo que sabe ese hombre realmente va a ser muy importante para no solamente para Capital Federal, sino también para nuestra federación, ¿no?
0: Claro, claro.
1: Porque obviamente quien maneja los destinos de Capital maneja los destinos de la federación.
0: Sí, señor, sí, señor. La verdad que es un orgullo lo que siempre ha hecho don Armando Cavalieri para el trabajador mercantil. Hoy lo sigue haciendo, porque hoy consigue paritarias donde el único problema que hay es el pelotudo que está de presidente, nada más, de la nación, porque lo que se consigue con Armando, y nunca nadie lo señaló a Armando diciendo, no, yo por el argumento que le di a Cavalieri, yo cerré el no, al contrario. Entonces digo, es una persona de mucho respeto, y además lo que ha hecho con los sindicatos, porque en ese sentido también ha sido muy muy generoso en el sentido de lo que ha derramado, ¿no? Desde la federación para los sindicatos de cada lugar del país, de cada ciudad chiquita donde hay un sindicato, ahí ha estado presente también Armando con la federación.
1: Sí, y lo importante en estos tiempos que corren es poder sostener una obra social, ¿no? Con las dificultades del caso, realmente es importante tener la obra social que tenemos, que ahí estamos peleándola como todos, como todas las obras sociales, pero teniendo lugares como el Sagrado Corazón en Capital Federal, como el Matera en Bahía Blanca, hay lugares o en lugares estratégicos de todo el país donde uno tiene la posibilidad de ir desde a tener familia hasta cursar una enfermedad lamentablemente grave, poder estar atendidos en un primer nivel que realmente es el merecido por todos los empleados de comercio que tiene nuestra obra social, ¿no?
0: Sí, sí, sí, por eso digo que es un orgullo, es un gran mensaje, un gran ejemplo a seguir, Armando, a pesar de la edad que tiene y todo lo que se ha conseguido, ¿no? Todo lo que hay, el ejemplo que ha derramado, que indudablemente ustedes son acá la secuencia de todo esto, con lo que se ha crecido desde el gremio, con lo que creció Bahía con Miguelito, y así sucesivamente uno ve que hay una línea que baja, un ejemplo a seguir. Y ¿cuánto tiene? ¿90? ¿Tiene Armando 80 y pico, 90? ¿Tiene ya de años? Por ahí anda, ¿no?
1: Sí, está. Ahora yo tengo unos videos grabados porque grabé 3 o 4 videos el otro día mientras hacía el discurso, y se ve que está ahí a un metro, ¿no? Obviamente ahí cerquita, pero si uno no ve el video y escucha solamente el discurso, realmente no dice la edad que tiene, claro, Armando, ¿no? Digamos, de cómo se expresa, de cómo está, de realmente envidiable.
0: Sí, vi en la foto que está con vos, realmente bien un hombre bien plantado, y qué bueno, ¿no? Y qué bueno que se haya ya armado con el compañero Pérez, se haya armado ese recambio mano a mano, como quien dice, una transfusión de sangre, de ideas, de principios, del gremio. Es un gremio insospechable, un gremio que siempre ha marcado ese rumbo y está muy bueno. Así que bueno, yo me alegro mucho también, Bueno, Piojito, al lunes entonces, 28, a disfrutarla,
1: El lunes 28, a disfrutar el empleo de comercio, a poder disfrutar con la familia.
0: Exacto.
1: Como lo vine disfrutando desde hace muchísimos años, esto siempre lo recalco porque no sucede en muchas localidades del país, el descanso dominical.
0: Sí. También es cierto, sí, tal cual, es cierto eso que costó y fue todo un ejemplo también. Bueno, abrazo, nos vemos.
1: Abrazo, hasta luego, saludos para toda la audiencia.
0: Gracias, Cristian Rodríguez, Secretario General de Empleados de Comercio de Coronel Rosales. Bueno, ahí estaba charlando un poco de todo, que realmente vale la pena, ¿no? Cuando nos plantamos a ver todo este tema de los trabajadores mercantiles. Pausini, venimos.
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12: 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Yo soy Marilena. Buen día, buen día. Con la Sonora
8: Dinamita. Muy, pero muy buen día, 12.8 de temperatura, vamos a los 20, vamos, vamos, vamos. Che, ojo, viernes o sábado, sábado o viernes, puede nevar en Sierra de la Ventana, en las serranías, allí, donde los viernes se van, van Godoy con Galíndez a orar allá, o se van a cagar de frío. Así que se van los térmicos de Galíndez, porque hay nevada. Puede haber nevada, me dice Carlitos Sotelo, desde el Servicio Meteorológico Nacional, uno de los capos ahí, nuestro amigo licenciado en Ciencias de la Atmósfera, me dice, anticipa que viernes o sábado puede nevar, según las condiciones que se vienen dando hasta ahora, puede nevar en el área de Sierra de la Ventana, ¿eh? Bueno, así que atención, atención, ya estuvo nevando arriba en la parte de la en las altas sierras, viste, con esa alta montaña, en las altas sierras estuvo nevando el fin de semana. Así que bueno, en cualquier momento, si no es ahora, si viene a la tarde, el extendido de Carlitos Sotelo, atención, es muy importante. Se va a poner de manera esto. Buen día, buen día, buen día.
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8: Buen día.

Bueno, otra buena de la justicia. Por estos días, la verdad que la justicia estamos aplaudiendo a cuatro manos. En este caso negó la excarcelación de este hijo de puta de Del Valle, que hace 15 años violó a una nena que estuvo escondido allá por el conurbano maldito y que lo encontraron porque, claro, el tipo sabía que ya había prescripto la causa. No se sabe si está tan prescripta. Bueno, están viendo esto, pero hay otras cosas que andan dando vuelta por allí y la justicia le negó la excarcelación. Y yo diría una cosa: en lo posible, cuando lo excarcelen, que digan desde qué comisaría lo van a excarcelar. Nada más que eso. Nada más que eso. Nada más que eso. Y después, un hombre que está así tan desgastado, capaz que, bueno, sin que no sé, por ahí, le pasa por ahí un vehículo, bueno, no sé, la justicia por mano propia. Buen día, buen día, buen día.

0: Eduardo Feynman, periodista, dice: Sarmiento se vuelve a morir, ¿no? Ante el tema de los resultados de las pruebas PISA, ¿no? Las pisaron la educación, las pisaron. Esto y los que vienen atrás, ojo, esto es del 2006 para acá, vamos a repartir, entre el tuerto, el estúpido, el achorra, el idiota, así, ¿no? El delincuente de Macri, o sea, eso viene repartido, seamos justos. Como ellos han sido injustos en los niveles de educación y por supuesto los gobernadores de la provincia, porque en nuestra provincia la educación es provincial, valga la verdad de perogrullo, ¿no? Vale para los gobernadores de acá para atrás también, Bueno, que nadie se haga el boludo. Más, y la provincia yo diría más los gobernadores que a nivel nacional, esa es la verdad. Más los gobernadores. Y el impresentable de Baradeles, hijo de remil puta, Derecho, pero de laburo nada, poquito, hermano, mugriento de mierda, hijo de puta. Nada de eso. 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
1: Oye, capullo,
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3: Es levantando la cortina. ¡Ay!
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0: 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Ay, estoy cansado. 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
0: Buen día. Bueno, te dije que tapo, que entre viernes y sábado puede nevar en Sierra de la Ventana, ¿no? Te lo conté.

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Bueno, la gente del SUTEBA local está entregando un petitorio en el Consejo Deliberante por esta hora, minuto más, minutos menos. Proyecto de resolución en defensa de la caja previsional provincial del IPF, el IPS, IPS Hernández. Ahí harán una entrega la gente de los docentes SUTEBA local.

Bueno, las primeras consideraciones de este de las pruebas PISA, ¿no? Los peores resultados desde 2006, cayó la lectura, matemática y ciencias. ¿Qué dicen los especialistas? Los alumnos no entienden lo que leen y aprenden cada vez menos, viejo. No es ninguna novedad. Para nosotros, ¿sabes que hace 28 años, ¿no? Que estamos rompiendo con esto. Bueno, parece que el loco tenía razón, ¿eh?

Bueno, una nota de color, la verdad que es una nota de color porque fue, tuvo su momento de fama, ¿no? Reinaldo Guabeque, ¿quién es Reinaldo Guabeque? 43 años, Reinaldo Guabeque es el viudo de Adelfa, ¿te acordás de Adelfa? Que se casó con Adelfa Volpe, es una mujer 58 años mayor que él, 58 años mayor que él, y bueno, palmó enseguida, pobre Adelfa, ¿no? Estaba muy contenta, todo el mundo dice que la herencia me la gasté en droga, te la tomaste toda, chinvergüenza, y encima puto, uno vive con un macho, ay, qué locura, Mirá, claro, con esa guita se encontró un morochito pintón ahí, está enamorado, dice, qué hijo de puta, te la tomaste, pobre Adelfa, pero Adelfa se murió contenta, porque, bueno, creo que investigaron y murió de muerte natural, esa pobrecita, ¿no? Pero bueno, Adelfa, a ver, tenía como 100 años Adelfa, ¿qué dijo? La gasto todo en este, ¿no? 24 días después de 24 días, no me acordaba esto, 24 días después de contraer matrimonio, murió Adelfa. Y claro, expresidiario, volvió al amor con un expresidiario. Ah, bueno, vive en Rosario, está escribiendo un libro sobre mi vida. Qué buena, la hizo bien el hijo de puta este. Qué bien la hizo Guabeque. Guabeque la hizo muy bien. Y Adelfa murió contenta. La verdad, pues murió de muerte natural, como ella quería, disfrutando sus 24 mejores días de vida, dijo Adelfa. Invirtió bien Adelfa. Vamos, Adelfa. Hay que hacer una revera, Soy Adelfa. Bueno, no rompa los huevos, Si quieren, vayan a Linavi a quejarse, A Linavi, sí, no anota más. Ay, qué lástima.

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Pregunta por la nevada para Sierra de la Ventana, ¿eh? Informe que me mandaba Carlos Sotelo, que es licenciado en Ciencias de la Atmósfera, está en este momento es una de las dos personas que comandan el Servicio Meteorológico Nacional, miembro del CONICET, y esto es lo que nos decía, ¿no? Por lo que están las proyecciones que están haciendo, y marca la posibilidad de la de nieve en el área de Sierra de la Ventana para viernes o sábado. Sábado o viernes está esta posibilidad. Con respecto a la nota que pasaba Walter, interesante, de un periodista mendocino, por así tengo todo, vamos a, en curiosamente vamos a tener esta nota, curiosamente tenemos esa nota, así que tal vez va de entrada o si no irá 3:30, 4:25, vamos a tener esa nota que es importante, todo el desarrollo que se hace con respecto al tema de con respecto al tema de la Armada, el futuro, lo que está pasando, lo que va a pasar con respecto al tema de la Armada y los sueldos de la Armada. Esto, pues, tenemos amigos en todos lados, a través de la maravillosa internet, nos escuchan en Tierra del Fuego. A propósito de todo esto, me decía un amigo que en las inmobiliarias de Tierra del Fuego, especialmente Ushuaia, la orden es, los propietarios hasta diciembre se alquila, la renovación no. Porque hasta diciembre, por la expectativa que hay con respecto a la base naval, sí, base, si sigue seguro, si el presupuesto que ya tiene que ser para octubre, noviembre, no sé, será para enero, se aprueba y la base camina. Bueno, imagínense, no solamente el personal militar que va a ir para allá, y por supuesto, no sé si que quiera ir de civil, podrá, no está obligado, pero van a empezar a ir empresas para hacerla, para empezar a construir, o mejor dicho, a seguir lo que poco que está. Entonces, ¿qué dicen? Los contratos de alquiler van hasta el 31 de diciembre, más no. Después los propietarios van a ver. Como pasó acá con el puerto, cuando vinieron las empresas, lo que costaba 100.000 de alquiler empezó a costar 700.000. Bueno, ese es el panorama que hay en Ushuaia en este momento. Te lo digo como anticipo, seguramente después será motivo de algún tipo de cuestión de mayor información. Yo te estoy contando lo que me decía un amigo que conoce porque está hace muchos años viviendo por allá. Y bueno, como te decía, la nota con este periodista vamos a tenerla en nuestro, curiosamente, a partir de las 3 de la tarde, en algún momento de eso, de ese horario. Por ahí arrancamos con esto, 3:05, 3:10, y si no, 3:30, vamos a estar con esa nota, porque es importante el desarrollo que se hace con toda la temática de del personal, más que nada el personal militar de la Armada. Ojo con eso.

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0: puntualmente el mediodía, y ya estamos aquí en el aire de la Mega 97.5, como hace más de 28 años, ¿eh? Ya estamos ahí, a la vuelta de la esquina, estamos en el último mes del año 27, ¿eh? Porque ya el 1 de octubre vamos a conmemorar un nuevo aniversario, y lógicamente uno en su retina, pero también en su oído, tiene aquellas primeras jornadas de la radio, ¿eh? Una radio que venía ni más ni menos que a sumar a las propuestas locales la información, el espíritu siempre vivo de la radio, el hecho de, bueno, llenarla de periodistas, ¿eh? Desde el primer impulso de la radio, ese fue el perfil, ¿no? Con los desafíos del momento. Hoy son otros los desafíos, ¿no? Pero en aquel contexto de inicios de la radio, esta era la radio que, bueno, que contagiaba esa construcción permanente que nos enseñó, porque así fue, nos enseñó la pasión que Luis sigue teniendo hoy frente al micrófono, la de estar en el lugar, la de rescatar el dato, la de darle la mayor densidad posible, para aquellos años ser los primeros. Ya eso después cambió, ¿no? Pero este espíritu vivo se renueva, año tras año, en el compromiso primero de estar frente al micrófono y después de saberlos siempre allí, siempre en la preferencia de este perfil periodístico que, como en sus inicios, al aire está a las 24 horas, al aire en el micrófono, y 4:30, 5 de la mañana Luis ya está acá, así que ya de ser noticia lo sabés, sos el primero seguramente en encender la radio y encontrar en ese despertándonos los datos de la radio servicio. Después viene Walter con la impronta también ya de un espacio decano del periodismo como es Punta Noticias, el portal y el espacio aquí en la Mega, Punta Noticias Radio, la radio en vivo que tiene, bueno, y todo lo que ha ido sumando Walter en estos años. Así que dándole ni más ni menos que continuidad a ese pase permanente, este es el puente entre la mañana y la tarde, para saber lo que pasa, lo que está pasando y lo que va a pasar. Estamos aquí en la primera tarde de Mega. Bueno, con la temperatura acorde al deseo, porque bueno, vamos subiendo escalón tras escalón en esto que es, bueno, ni más ni menos que la posibilidad de ir mejorando las temperaturas paulatinamente. Claro, le estamos exigiendo a septiembre un gran esfuerzo, pero bueno, bien vale la pena, porque bueno, queremos en principio que la primavera comience a quedarse entre nosotros, Hoy está allí, en ese escalón hacia arriba, 15 grados la actual temperatura, vamos a llegar cerca de los 19-20, vamos a hacer todo el esfuerzo para superar, ¿por qué no? Los 19, pero allí está, y bueno, y el deseo profundo de que mejore camino al fin de semana, que hay muchísima actividad prevista. Por ahora la cuestión viene, no sé si fea, pero bueno, con muchas dudas, pero de eso te vamos a hablar seguramente con el correr de las horas. Ojalá que así como había mucho viento esta mañana, también se lleve lejos la posibilidad de inestabilidad para sábado y fundamentalmente para el domingo. Bueno, en materia informativa, este día martes se presenta con, bueno, con temas que vuelven a colocar este permanente desafío de saber efectivamente qué es lo importante, ¿no?, en la agenda. Ustedes saben que la construcción de la agenda periodística, dicen los teóricos de la comunicación, se construye fundamentalmente con el grado de interés. De un tiempo a esta parte, yo diría los últimos 50, 60 años, también es importante el quién lo dice, más allá de lo que se dice, ¿no? Porque, bueno, primero los estados y los gobiernos, después las corporaciones, y ahora este momento tecnológico en donde, bueno, la noticia puede o no generarse desde estos espacios de poder, pero que en definitiva, digo, sigue traduciendo eso, ¿no? Es decir, el poder, ¿no? El poder sobre la construcción de lo que es o de lo que no es noticias, de lo que se habla o de lo que no se habla. Y los medios, a veces, en esta disyuntiva entre el ser y el pretender ser o el querer ser en el ideal, de esto de la verdad, la libertad y tantos otros valores que sí ponderan fundamentalmente el buen ejercicio profesional, pero también adecuado a la realidad, ¿no? Y todo eso para decirles que un tamiz necesario es saber hacerse la pregunta si efectivamente lo que vamos a poner a consideración como información permanentemente es o no trascendente, es o no importante, o es un distractor más, ¿no? Es la formulación, el resultado de una operación de esos centros de poder que hacen que, bueno, ocupemos nuestro tiempo en esta clase de cosas y no en otras, ¿no? Así que el grado de importancia sigue siendo un tamiz necesario, yo diría esencial, en tiempos de hiperinformación. Y el cachetazo, ¿no? Porque hoy en todo el mundo se dio a conocer esta evaluación de la calidad educativa que lleva adelante un organismo que, bueno, vincula a los países del mundo con el objetivo fundamentalmente de la construcción de la educación como motor de desarrollo, ¿no? Y entonces, no se pone a consideración si el país ubicado entre los primeros 10 es más o menos capaz, inteligente o potencialmente más yo diría, el término correcto sería competitivo, en torno a que prepara mejor a su población para lo que viene. No, es un índice que, bueno, releva cuestiones estructurales, cuestiones que hacen al conocimiento específico, a fenómenos que desde la educación pueden ser transversales a otras tantas circunstancias para las cuales precisamente el sistema educativo prepara a las poblaciones de los países. Y en eso, digo, el concepto de calidad educativa es un concepto que admite múltiples atributos, no es solamente, como por ahí se reduce periodísticamente por estas horas, así los chicos son mejores o peores en matemática, en ciencias, etcétera, ¿no? Digo, no, es mucho más complejo. Digo, para aquellos que hemos alguna vez asistido como docentes a la formulación de cómo se recogen los datos, más allá de alguna problematización, lo que infiere esencialmente es saber cómo hoy se posiciona el joven, el adolescente, el alumno, el estudiante, frente al desafío de la educación, como una cuestión integral, ¿no? No solamente información y resultado. Y llama particularmente la atención esto, ¿no? Que a nivel global ha habido, dicen los datos de estas formulaciones evaluativas denominadas PISA, un descenso en los rendimientos generales en todo el mundo, ¿no? Con un apartado significativo en lo que se refiere a la utilización de las nuevas tecnologías en el aula, ¿no? Y sus consecuencias. La lectura breve, la falta de concentración, la escasa vinculación que hay entre pares, que son quizá datos ponderables todos ellos, tan o más importantes que si el chico pudo o no resolver un problema matemático, que refiere obviamente al grado de abstracción al que puede haber alcanzado por la sumatoria de conocimientos, ¿no? Digo, porque el resultado de que el chico no sepa resolver un problema de trigonometría infiere muchas más cosas que simplemente no haber adquirido el conocimiento previo para llegar y alcanzar un grado de abstracción. Significa básicamente que por allí no ha prestado suficiente interés, que no ha tenido formulaciones que desde la realidad lo lleven a construir efectivamente ese otro universo que es la abstracción como una cuestión de pasaje natural, como lo hemos tenido todos, con su grado de dificultad, sí es cierto, pero también con esa fascinación que implica el hecho de saber que aún frente a aquello que no es real podemos resolver cuestiones, ¿no? Y entonces es allí en donde esto de lo importante y de lo que no es nos vuelve a interrogar, ¿no? Nos vuelve a interpelar fuertemente, porque, claro, ¿por qué no hablamos de educación? Como hablamos esta última semana de Malvinas, como hablamos en los últimos 10 o 15 días del endeudamiento de las familias, ¿por qué no hablamos lo suficiente de educación como muchas veces hablamos de las internas de los espacios políticos, de las aspiraciones de uno y otro y de aquel que está por nacer como candidato? Y es llamativo, ¿no? Porque esta misma evaluación de calidad educativa lo que pondera efectivamente en evidencia es las asimetrías reales, concretas que existen en el mundo, ¿no? Asimetrías a las que a veces por ignorancia, pero mucho más por una vergüenza en primera persona, escondemos, ¿no? ¿Y a qué me refiero? Bueno, a establecer efectivamente que dejamos muchas cuestiones postergadas en la realización de la vida de generación en generación en favor de aquellos que siempre tienen privilegios, ¿no? Que siempre son los ganadores del sistema. Digo, para aquellos que seguramente en nuestras lecturas de formación hemos tenido a través de distintos pensadores el ejercicio de tratar de entender y desestructurar esta cuestión de sistema de opresores y oprimidos, digo, Freire es algo así como el mediador, ¿no?, entre estos temas y la educación, ¿no? Porque es la educación en definitiva la única herramienta que nos permite vincular en paz y también en esperanza hacia adelante, que esa asimetría se aproxime cada vez más a la igualdad, ¿no? Porque no es solamente el merecimiento, como trata de decirlo muchas veces el pensamiento occidental, capitalista, ¿no? Es decir, tu esfuerzo es el que vale, el de al lado, el de atrás, bueno, si no entiende, si no comprende, si no le da. Y bueno, por algún lado tiene el propio sistema que expulsarlo, limpiarlo, ¿eh? Es una cuestión darwiniana, si se quiere. Bueno, esa explicación, digo, para quienes vivimos en esta parte del mundo, para quienes hemos tenido padres, abuelos, tatarabuelos, que han venido sin nada y nos han forjado lo que somos, poco, mucho, pero con esa dignidad de reconocer efectivamente que, bueno, hasta aquí nos condujo la educación, el esfuerzo que hicieron todos, los del entorno familiar y de los que desconocemos, porque la educación es en sus resultados también un bien colectivo, ¿eh? A veces da muchísima bronca todavía encontrarse con gente que niega su raíz de laburante, su raíz de obrero en su familia, y hoy, bueno, siendo por allí un profesional entre comillas de éxito, digo, lo niega. Digo, es el fruto de todos, es el fruto también de aquel que ni te conoció, pero pagó sus impuestos y contribuyó y sigue creyendo efectivamente que la educación pública, gratuita y de calidad nos distingue por lejos en el mundo. Por eso, dentro de un rato vamos a estar comparando testimonios, ¿no? El escándalo que es para España, en España, ser casi uno de los últimos países dentro de la comunidad euro que ha tenido los peores rendimientos también con estas pruebas, ¿no? Y uno dice, pero España, si tiene los recursos, entonces, ¿cómo es ¿Es estructural la cuestión, como se plantea desde este lugar del mundo? Es decir, que nos faltan mejores salarios para los docentes, para los no docentes, que nos falta infraestructura con mejores escuelas, que nos falta acceso a la tecnología. Che, ¿y qué pasa en un país como España, que está, sabemos, en el sur del mundo para ellos, junto a Portugal, junto a Grecia, pero con un movimiento y un producto bruto interno fenomenal? ¿Qué pasa con la educación? ¿No? Así que hoy les propongo esto. Hoy vamos a charlar, o vamos a poner en consideración a través de los testimonios esta cuestión, ¿no? Es decir, lo importante por encima de lo que no lo es, ¿no? Vamos a balancear, a ver qué sale de esta cuestión. 15 grados de temperatura, 12-15 minutos, pausa y ya comenzamos.
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10: Buenos días, vocero. Brenda Strumiger, de Infobae. Quería preguntarle si el gobierno esperaba que no trascendiera, después de la reunión entre Trump y Starmer, una referencia al tema Malvinas después de las especulaciones previas. Y por otro lado, bueno, ¿cómo interpreta el gobierno esta omisión? Y por otro lado, si hubo comunicaciones con Israel por el tema Malvinas después de las declaraciones que hicieron funcionarios del gobierno de Netanyahu anoche por Twitter particularmente. Y

0: Sí, el presidente Milei ha dicho que espera de los aliados algún acompañamiento, ¿no? Pero no ha habido, en cuanto a lo demás, acciones conjuntas. Es unilateral.
1: Última pregunta.
2: Hola, ¿qué tal? Melissa Molina, quería preguntar, de Página 12, quería preguntarle de nuevo si podía confirmar esto de que obviamente la base en Ushuaia tiene mucho interés, no solo en Estados Unidos, sino también de China, si usted puede confirmar que va a financiarse exclusivamente con fondos nacionales. Recién habló de un aumento en el para el Ministerio de Defensa y que de ahí saldría el dinero. Y si en base a esto, a que al final sí hay dinero para obra pública, ¿cuándo descubrieron que era importante que el Estado ponga plata en la obra pública? Y si en base a esto de que hay plata, si pueden, por ejemplo, llegar a extender la emergencia en discapacidad un año más, como están pidiendo desde la oposición en el Congreso de la Nación. Y por último, si confirma el viaje que había dicho Javier Milei, había confirmado en una entrevista con The Telegraph a Inglaterra. Él dijo que iba a ser en el segundo semestre de este año. ¿Sí? ¿Sigue en pie ese viaje que habían confirmado? Gracias.
0: Nosotros creemos que el Reino Unido es el pasado y que la Argentina es el futuro. Y esta base naval en Tierra del Fuego tiene como prioridad no solo mirar a las Islas Malvinas, sino también mirar la Antártida, porque hay un lugar estratégico ahí para todo lo que va a venir, no solo para estos años que quedan del gobierno de Milei, aunque sea reelecto, sino para un futuro que trasciende la figura del presidente. En este sentido, seguimos trabajando en esa línea. En Nueva York tuvimos hace poco una Argentina Week, donde el presidente viajó para atraer inversiones con éxito. También se ha anunciado que va a haber una Argentina Week en París, donde también vamos a buscar inversiones. Y hay una Argentina Week en Londres, por el que usted me pregunta, que por el momento no está confirmada la presencia del presidente, con lo cual ahí lo que podemos decir es que en cuanto conozcamos la agenda se comunicará. No tengo fechas y no tengo la confirmación del viaje del presidente a Londres, pero sí sé que está en la posibilidad, digamos. ¿100% argentino? No hay ninguna colaboración material de parte de Estados Unidos para construir la base naval. De hecho, el presidente Milei recientemente le acaba de pedir al ministro Caputo que a la hora de elaborar el presupuesto 2027 incluya las partidas necesarias para la construcción de esta base naval.
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4: Existió ayer entre Trump y el primer ministro del Reino Unido.
5: Mira, el diálogo, si me preguntás a mí, por lo que yo escuché un par de horas después, tanto acá con una llamada que hice a Londres, el diálogo fue una formalidad de aproximación entre un presidente que está en dificultades desde el punto de vista de la geopolítica y un primer ministro que recién empieza, que está haciendo pie y que el caso Malvinas lo pone a prueba porque le removió toda la política doméstica. Ajá. Entonces, fue una aproximación, ¿no? Hola, ¿qué tal? Obviamente el primer ministro británico arranca como cualquier primer ministro frente al presidente de Estados Unidos. Qué bien que te va con el desempleo, feliz día del trabajo. O sea, arrancamos así. O sea, después hablaron de Ucrania, Medio Oriente, el estrecho Hormuz. Él reconoció que hay que hacer algo para abrir el estrecho Hormuz. Bueno, estamos en contacto.
4: Así.
5: Listo, hay un comunicado del Foreign Office y no hay nada puntual de la Casa Blanca. ¿Entendés? Okay. Eso también es una señal. Y ante la pregunta obvia de, che, hablaba de las Malvinas, de las tres llamadas me contestaron con un amistoso silencio que en jerga de la Argentina o porteña sería... A esta hora no me pregunté, boludo, esto.
4: Claro.
5: Y punto.
4: Qué bárbaro.
5: Eso fue.
4: ¿Vos crees que Trump soltó el tema Malvinas o está presente en su...?
5: No, yo, si me preguntás, por lo que la información que está acá,

0: El tema Malvinas le sirve como un leverage, como un apalancamiento para discutir con el Reino Unido el aumento del GDP, del PIB, del presupuesto de defensa de el Reino Unido como miembro de la OTAN. Es esto, ahora. Si después Argentina logra un plus a partir del apalancamiento que está usando Trump, sería un triunfo diplomático para la Argentina, para el gobierno. Pero si Trump con esa advertencia logra lo que quiere, el tema va a pasar. O sea, Trump usa mucho esa estrategia para obtener objetivos propios, exhibiendo debilidades del otro, donde Estados Unidos puede jugar. O sea, te saco de la Argentina a Reino Unido y te llevo a Medio Oriente. Sí. La relación estratégica de Estados Unidos con Arabia Saudita es clave y recontra importante. Hicieron un acuerdo nuclear. Un acuerdo nuclear duró 24 horas cuando Trump le dijo a MBS: todo muy bien, vamos a hablar de uranio, pero necesito que entres a los acuerdos de Abraham y reconozcas a Israel. Y MBS le contestó: primero Israel tiene que reconocer Palestina. Está, se acabó el acuerdo. Sí,
1: o sea que
0: entonces.
1: Sí, Román, nuestra oportunidad, plantándome lo que vos acabas de marcar, nuestra oportunidad se basa en que se dilate la negociación con Inglaterra. Entonces que siga estando esa carta.
0: Sí. Ajá. Lo que pasa que yo te lo pondría en los siguientes términos. La oportunidad, usando tus palabras, la oportunidad para qué. O sea, nosotros qué queremos. ¿Entendés? O sea, lo a mí, viéndolo desde acá, lo que todavía no tengo claro, además del objetivo final, que es obviamente que son nuestras las Islas Malvinas, es para qué queremos esto. O sea, ¿cómo es? Porque ahora vamos a denunciar a las empresas en la justicia federal. Perfecto, me parece muy buena medida. Yo pondría entre paréntesis, si estamos tan aliados con Israel, ¿por qué no hablar con Bibi Netanyahu y le decir Bibi? ¿No? O sea, anunciamos mover el traslado de la embajada, fuimos en tu peor momento Israel, te defendemos en todos los foros.
2: Bueno, en esta línea ayer hubo una especie de comunicado, un tuit de un ministro de Israel.
0: Sí, ¿no, pero vos sabés cómo funciona la política en Israel. Ese es un ministro ultraconservador que tiene su base electoral en Cisjordania, donde para la misma hora el Reino Unido estaba emitiendo una orden donde se prohibía a las empresas británicas negociar con los settlements, con los ortodoxos en Cisjordania, ¿entendés? O sea, eso es política doméstica a 25 días de las elecciones de Israel, que nos sirve a nosotros. Pero ese ministro, que es decir, hoy por hoy está enfrentado con Netanyahu porque no se quiso sumar a la coalición oficialista y está defendiendo su propio voto, que es los colonos israelíes que van a Cisjordania, que es territorio palestino, y cagan a trompar a los palestinos y se quedan con las casas. Y te agrava aún más la tensión en Palestina. Entonces, a nosotros nos viene bien porque te queda como que el ministro de Seguridad reclamó que las Malvinas son argentinas. En ese colateral para nosotros es maravilloso, pero en el contexto general fue un paso más de la campaña de Birz en las elecciones de Israel.
3: Claro.
0: ¿Entendés?
3: Entonces, ni una posición oficial, ni un comunicado formal.
0: O sea, él sí, lo dice el ministro, pero no es el gobierno.
3: No.
0: ¿Entendés? O sea, es lo mismo que hace unos días yo fui a cubrir el P20 de finanzas y la mayoría de los países no están de acuerdo con las sanciones de Bessen contra Irán porque afecta a su propio negocio. Y Bessen, 3 días después, dijo: tengo un triunfo político maravilloso, la Unión Europea apoya las sanciones. Sí, la Unión Europea, comunidad geopolítica, menos los países. O sea, es la misma historia.
2: Sí.
0: A eso me refiero.
2: Sí, está bien, cada uno captura el pedacito de la foto que le sirve en su... en el armado.
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19: 12:40 minutos. Bueno, seguimos recorriendo la actualidad en testimonios, en instantes nada más, con otros temas. Como siempre decimos en este poroteo que hacemos de las noticias de la mañana a la tarde, tratamos, bueno, de extraer el testimonio bien diverso desde las fuentes, es decir, que no solamente sea un periodista o una radio, un portal, un streaming, sino que, bueno, de una u otra manera abarquemos más ampliamente todos los temas, como la posibilidad de reencontrarnos permanentemente con ellos es a diario. Bueno, uno puede ver qué piensa uno y qué piensa otro, ¿eh? De eso se trata básicamente este puente que trazamos aquí en cada jornada. Pero también la música es importante. Y alguien hace un tiempo me referenció algunos sitios importantes donde, bueno, quedan volcadas distintas métricas. Ustedes saben que hoy todo se mide estadísticamente respecto a los consumos. Consumos de libros, consumo de notas periodísticas, de participaciones en redes sociales, de plataformas. Bueno, obviamente un melómano lo primero que fue a referenciar fue efectivamente métricas que tienen que ver con música, ¿no? Y hoy por hoy hay un tema, al menos en la última semana, en buena parte del continente americano, pero también de Europa, que, bueno, alcanza las mejores métricas, ¿eh? Estamos hablando de centenares de miles de reproducciones todos los días, ¿eh? La cifra, lógicamente, cuando se estandariza por lapsos de semana o meses, supera los cientos de millones, ¿eh? Algunos llegan al billón de vistas o de escuchas, ¿eh? Algo impresionante, porque uno dice, bueno, ¿cómo lo construimos esto en la cabeza, este número? Pero bueno, todo esto para contarte que el tema más escuchado de este momento no nos sorprende, tiene que ver con un álbum que hemos recorrido aquí, a pesar de que tiene un mes nada más de publicación, pero que tiene participaciones y temas muy, pero muy importantes. Es de la colombiana Karol G, ¿eh? Y en este caso el tema más escuchado del mundo, en las plataformas, es este.

0: Bueno, con las bases de los 80, ¿eh? Vuelven los sintetizadores, vuelven un montón de cuestiones, como decíamos ayer, ¿eh? Todo tiene un revival, ¿eh? Pero bueno, Karol G con 35 años, ¿eh? Tiene mucho de heredad. Mira, veía recién, anoche se presentó en el Rock in Rio, allí en Yacarepaguá, Elton John y Gilberto Gil. Entre otras figuras, tuvo Black Eyed Peas también. 80 años tiene Elton John, 80 y tantos, 83, 84 tiene Gilberto, y Karol 35. Vamos a darle el beneficio a la juventud también.
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2: Consumo porque, a ver, hay varias partes de la biblioteca que hablan de distintas cosas, pero en muchos casos, gran parte de esas bibliotecas dicen que es el motor de la economía, básicamente, uno de los tantos.
3: Sí, obviamente, para una sociedad como la nuestra, uno de los motores de la economía, te diría casi el principal, es el consumo interno. El gobierno, un poco el nuevo modelo que está implementando, quiere modificar ese motor y que sea más la exportación, ¿no? Lo que sea el motor de la economía. Y si bien eso te podría llegar a resolver algunos de los tantos problemas que Argentina ha enfrentado en el tiempo, como por ejemplo la falta de dólares, ¿no? Si vos tenés como motor la exportación, eso te entra dólares y bueno, te daría esa solución, ¿no? De que cada X cantidad de tiempo nosotros nos encontramos con el problema que nos quedamos sin dólares. La realidad es que no parece ser un modelo que pueda abastecer a 50 millones de personas, darle trabajo a 20 millones de personas, y eso lo estamos viendo con otras variables, ¿no? Como la caída del empleo formal, esta caída también del ingreso disponible que uno ve, porque la gente cambia empleo formal por empleo informal, que generalmente no solamente tiene menos prestaciones, sino que generalmente también tiene un menor nivel de ingreso, ¿no? O sea, alguien podrá obviamente decir, no, yo conozco a fulano que trabaja en forma informal y le va súper bien. Sí, existe, pero no es la mayoría.
2: No, y sobre todo cuando hablamos del comercio, ¿no? Que es la gran actividad de la Argentina, y cuando aparece la promesa del derrame, es un derrame que la verdad es que no llega, y si llega, no llega de manera tan directa.
3: No llega directamente, o sea, no llega. O sea, vos fijate que, por ejemplo, si ves el tema del consumo, vos ves cómo varía el IVA, ¿sí? Que es un impuesto directamente asociado al consumo, o el impuesto al cheque, que son impuestos que van directamente con el consumo y caen. Vos ves distintos informes, ¿no? CAME y demás, y todos te indican caída en el consumo. Lo ves en la calle, sobre todo en las zonas urbanas, ¿no? Se nota tanto eso, que es donde más se genera hay comercio. Que vos vas por la calle y ves negocios cerrados directamente. Y alguien puede decir, bueno, lo que sucede es que está cambiando el patrón de consumo, hoy se consume más por internet. Bueno, salió un dato del Banco Central diciendo que está cayendo también el gasto en tarjeta de crédito, o sea, realmente cuando vos mirás los datos y lo empezás a sumar, ¿no? Todos los datos te dan hacia el mismo lado. Hay una caída del consumo masivo interno que a nivel macro al gobierno se le puede compensar con lo que es el incremento de las exportaciones o de actividades como el petróleo, o sea, energía en general, minería y el agro, pero a nivel empleo, a nivel recaudación, a nivel de actividad de consumo masivo, obviamente estamos muy lejos de ser reemplazados o compensados, por lo menos, uno con otro.
2: Uh-huh. Mientras tanto, aparecen ahora algunas medidas, como por ejemplo el crédito hipotecario, por ejemplo, Banco Nación, que va a sacar un crédito UVA para financiar el 100% de autos nuevos y usados, que pueden llegar a reactivar algo, que pueden llegar a mover algo la aguja, o llegan tarde.
3: Mira, primero me gustaría decir que todo lo que sea incrementar la oferta del crédito es bueno, ¿no? O sea, sobre todo el crédito hipotecario, que ser propietario en la Argentina, digamos, es un anhelo de muchísima gente. Entonces, todo lo que venga por ese lado está bien, sí, realmente está bien. Ahora, la realidad es que el crédito hipotecario no se frenó porque los bancos se quedaron sin pesos para prestar. La realidad fue que vino más por el tema de la demanda, o sea, que la gente dejó de ir a solicitar créditos hipotecarios porque su situación económica no le daban la tranquilidad necesaria para tomar un crédito, digamos, a largo plazo o para ahorrar ese 25% que vos necesitas para comprar la casa, además del crédito. Entonces, me parece que el problema no viene de parte de la oferta, sino de parte de la demanda. Entonces, a generar más oferta está bien, sí, está bien, es positivo. Realmente no le encuentro un problema a lo que se anunció el otro día con respecto al crédito. Tal vez es un poquito cara la tasa, ¿no? Porque una tasa de 7.5% reales es cara, pero no le veo problema por el lado de la oferta. Yo le veo problema por lo que venimos hablando. Mirá, no hay trabajo, o sea, falta el trabajo, no hay estabilidad, no hay tranquilidad de quien incluso tiene el trabajo por cómo está la situación económica, entonces no hay demanda de ese crédito. Y después los créditos UVA para los automóviles es muy caro. O sea, honestamente, ¿qué es un crédito UVA? Para explicarlo rápidamente, vos cuando tenés alta inflación no tenés crédito a largo plazo, ¿sí? Porque la tasa de quien te presta el dinero tiene una tasa tan alta que lo hace inviable. El crédito UVA vino un poco a solucionar eso. ¿De qué manera? Le traslada el riesgo inflacionario al deudor y te permite por una cuota, una tasa más baja y de esa manera una cuota menor. Entonces, hasta ahí esa parte está bien. El tema es que esa tasa, que es la tasa más la inflación, tiene que ser tasa razonable. Comprar un auto, cambiar, digamos, un utilitario para quien hace, digamos, vende y necesita un utilitario para poder trabajar y demás, con una tasa del 25% real, que si vos lo llevas al costo financiero total es más del 30%, 33% real sobre la inflación, es realmente muy caro, ¿no? Para haber hecho ese traslado de riesgo al inflacionario al deudor. Entonces, me parece que está bueno incentivar los créditos y demás, pero la realidad es que las tasas deberían ser, digamos, un poquito más acordes a lo que es el instrumento. Mira, si no tenés más el riesgo inflacionario, por si lo trasladas al deudor, realmente 33% necesitas ganar sobre ese crédito.
2: Un montón, o sea, qué sé yo, mira, me acaban de escribir del banco, porque aparte ahora los bancos están a la casa, están buscando, y me dicen, tenés un préstamo preaprobado, está por X cantidad de dinero, me dice, si haces la tasa a 20, si haces a 24 cuotas, y claro, yo multiplico las cuotas por la cantidad de cuotas, y me sale que es un 150% más de lo que me prestan.
3: Entonces, vos lo que tenés que hacer, Nacho, vos siempre lo que tenés que hacer cuando te das una oferta es fijarte el CFT.
2: Costo financiero total.
3: Eso es lo que vos siempre tenés que mirar. ¿Por qué? Porque ahí incluye todo lo que vos tenés que pagar por ese crédito. Seguro, IVA, si tenés algún otro impuesto.
2: En un 90%, es una cosa de loco.
3: Bueno, ojo, está mejor de lo que yo venía viendo,
2: estaba arriba del 100.
3: Estaba arriba del 120, 130%.
2: Igual es caro,
3: ¿por qué? Porque vos fíjate, vos estás pagando un 90% de costo financiero total cuando la inflación esperada es un 30 para los próximos 12 meses. Claro. Acuérdate que tu ingreso se maneje con la inflación, que vos puedas mejorar tu ingreso junto con la inflación. O sea, tu ingreso va a mejorar el 30% y vos vas a pagar tasas de 90. O sea, estás pagando 60 puntos de tasa real. Ahí hay algo que hay que mencionar, para ser justos, no todo eso es banco, ¿sí? No toda esa diferencia de tasa es culpa del banco. También vos tenés impuestos adentro de esa tasa que te genera ese 90% del costo de financiación total, que podrían bajarse. O sea, hoy en día, sin ningún tipo de subsidio, sin ningún tipo de salvataje, el gobierno podría, el Congreso incluso, podría mejorarle la situación a los deudores bajándole, eliminando, por ejemplo, el IVA sobre sobre los intereses de los créditos. Vos de esa manera le bajás lo que paga de cuota, bajás el costo financiero total, y no te digo que es una solución definitiva, pero es una ayuda, ¿me entendés? Es una ayuda sin, vuelvo a lo mismo, sin subsidios, es una ayuda sin rescatar a nadie, es simplemente que la persona que tiene un crédito hoy o que tiene que refinanciar uno que ya cayó en mora, puede hacerlo con una cuota menor a lo que hoy le tiene que tendría que pagar por ese impuesto.
2: Lo que pasa que evidentemente desde el gobierno están queriendo compensar lo que no se recauda con IVA con otro tipo, o sea, desde el consumo con otro tipo de cosas, porque también están las recategorizaciones masivas, embargo, digamos, hay también un lío fiscal que evidentemente, más que fiscal, me refiero del área tributaria, ¿no?
3: Porque la economía no crece.
2: Entonces, puede bajar impuestos. Entonces,
3: claro, el gobierno quiere bajar impuestos, me parece muy bien, muy buena decisión. La idea, de hecho, algunos impuestos ha bajado. El problema es lo que venimos hablando: no se compensó con un crecimiento de la actividad económica. Porque si la actividad económica crece sin subir ningún impuesto, la recaudación incrementa, porque la recaudación va, digamos, como un porcentaje del nivel de actividad. El problema.
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8: Mañana, yo les contaba que fue bastante impresionante lo que estuve siguiendo ayer de esta audiencia ciudadana, donde más de 100 personas fueron a contar en primera persona lo que están viviendo con uno de los aspectos derivados de el endeudamiento y la mora, que cuál es el de estas agencias de cobro, empresas de cobro que te hostigan de maneras casi inimaginables a estas personas justamente por deber plata. Bueno, quien organizó la audiencia, por supuesto estuvo presente a lo largo de ella, es el legislador porteño Leandro Santoro, que tiene la gentileza de atendernos. ¿Qué haces, Leandro? ¿Cómo te va? Buen día.
9: ¿Qué tal, Diego? Gracias por la llamada.
8: No, gracias por atendernos. Che, Leandro, contame un poco qué es lo que pudiste escuchar ayer en esta audiencia.
9: Mira, a ver, se entrecruzan problemas económicos con problemas de salud mental, personas que acumulan muchos problemas y que llegan a un límite. El caso más extremo fue el de Erika, que contó que su hermana, sí, en noviembre del año pasado se termina suicidando. Uh-huh. Como consecuencia, no solamente, por supuesto, de las deudas, hay siempre un problema de base atrás, pero todo el accionar de una agencia de cobranza extrajudicial le termina provocando un colapso que hace que incluso una hora antes de tomar esa terrible decisión, un mensaje por primera vez le llega a su madre contándole que debía plata, amenazándola con embargarle los bienes de la familia. La madre, sin saber nada, se lo reenvía a Camila, que era la hermana de Erika, y una hora después toma la decisión de quitarse la vida. Nada, ¿viste? O sea, a partir de ahí una desgracia para la familia, y bueno, y también a partir de ese relato, mucha gente después de Erika diciendo que estaba en una situación extrema, desesperación. Y habla no solamente, como te decía, viste, del accionar de una agencia de cobranza extrajudicial, por supuesto, habla de problemas de fondo, de problemas emocionales, de problemas económicos que no se pueden resolver, de gente que saca deuda y para pagar otra deuda. Habla también de una práctica que es la desestabilización emocional deliberada, que es lo que buscan cuando llaman a tu familia y no sabía por ahí, o cuando llaman a tus empleadores, cuando mandan cartas a los vecinos de tu casa. Todo eso conduce a que una persona esté desesperada, algunos consiguen quebrarlos para que vendan el auto, el televisor, lo que sea, para pagar, y otros no saben qué hacer. Entonces, esos casos, créeme lo que te digo, porque son muchos.
8: Sí, sí,
9: yo ayer lo hablaba con todos los diputados de todos los partidos. Decía, chicos, presten atención a esto porque acá hay un problema grave. Cuando se cruza la crisis económica con el problema de salud mental, tenemos que estar atentos porque es una situación, un punto de inflexión.
8: Ahora, Leandro, estas agencias de cobro extrajudicial que claramente tienen prácticas extorsivas, abusivas, ¿están reguladas por la legislación vigente? ¿Cómo es ese tema? ¿Cómo es que pueden hacer lo que hacen?
9: No están reguladas. A ver, tienen prohibiciones genéricas. La ley actual indica que la Dirección General de Defensa al Consumidor del Gobierno de la Ciudad es el organismo de aplicación. Uh-huh. Yo hablé con el director general de la Gobierno de la Ciudad. Uh-huh. Hablé porque presido la comisión de la legislatura que se ocupa del tema. Y la verdad es que hay herramientas que no tienen. Por eso nosotros estamos construyendo una ley que pueda mejorar y reemplazar la ley actual, donde haya cosas como se cree un registro, se genere una licencia, claro, se obligue a estas agencias a que haya por lo menos un abogado responsable que ponga la matrícula en juego. Todo esto para que existan mecanismos de sanción, no para que se las vigile solamente. Porque hay un problema que vos recibís una denuncia de alguna mala práctica, de algún acoso o lo que sea, y muchas veces eso queda ahí. Porque si no pasa instancia judicial y tiene que ser muy heavy para que un fiscal o un juez lo tome en serio, no prospera. Entonces, primero tener un registro, segundo tener una licencia, tercero que haya un abogado que en caso de que haya un incumplimiento en el ejercicio de la función de cobranza pueda intervenir el Colegio Público de Abogados para quitarle la licencia, cuarto poner multas severas. O sea, hay una serie de cosas, incluso una instancia de mediación antes, porque la gente es víctima de dos cosas, Diego, de la usura en primer lugar y después del hostigamiento. La usura con las tasas de interés inicial, pero incluso muchas de estas agencias, una vez que agarran esas carteras de clientes, también tratan usureramente de cobrarle a las personas y a las víctimas más de lo que deberían. Entonces también que haya una instancia de mediación judicial para que las víctimas de estos acosos y de estas usuras tengan un elemento de prueba en caso de que no se puedan poner de acuerdo para ya demandar por extorsión o por usura directamente ante la justicia.
8: Claro, sí, coincido con la lectura que haces, pero volviendo medio pasito para atrás, me parece sumamente relevante que se avance con una modificación en la legislación vigente para que estas agencias de cobranza y empresas de recupero de deudas completamente extorsivas no se puedan manejar como quieren, porque están dañando la población, digamos.
9: Sí, claro. A ver, por empezar, la Ciudad de Buenos Aires no tiene ningún registro de cuántas son las que operan. Nosotros tenemos un relevamiento de ARCA. Hay 275 sociedades en ARCA que están inscritas, cuyo único objetivo o su objetivo central es ejercer cobranzas extrajudiciales. Pero eso es ARCA. Lo que debería haber es un registro en el marco de la Dirección General de Defensa del Consumidor y, bueno, como te decía recién, mecanismos concretos donde que es lo que nosotros detallamos hoy muy temprano, y no quiero aburrir a la gente, pero tenemos una ley que tiene más de 54 artículos muy específicos delimitando qué es lo que está prohibido. No se puede llamar a una persona más de dos veces por semana, no se puede llamar a una persona al trabajo, no se le puede molestar a la familia, no se la puede humillar.
8: Claro.
9: No se puede simular, que esto es algo muy común, que son de un estudio jurídico, que son de un juzgado y que le van a hacer un embargo. No se puede fraguar cartas, documentos o cédulas judiciales. Casi toda la gente que pasaba comentaba prácticas de estas agencias que se zarpaban mal, Diego. O sea, desde decirles que estaban prontos a un embargo y que le iban a chupar el sueldo, hasta decir que eso le podía pasar a un familiar o insultarlos.
8: Ah, insultarlos.
9: ¿Sos un fracasado?
8: ¿También?
9: Sí, claro. ¿Por qué tomaste deuda? ¿Sos un de todo? O sea, y yo cuando hablaba con la gente, mira, estaban todos los diputados de todos los partidos, estaba desde el FIT. La verdad que Vanina Biasi, espectacular, se quedó hasta el final, hasta el PRO. O sea, estaban todos, la gente de La Reta, estaba Silvia Lospenato, Matías López, por todos los sectores del peronismo. O sea, todos pudimos escuchar gente que mostraba captura de pantalla, audios de estas empresas que le dejaban. Un señor leyó la cantidad de veces que lo jodieron durante los últimos 6 meses, 40 veces por mes, 60 veces por mes. Mes por mes iba diciendo la cantidad de llamados que tuvo. Otras personas diciendo, a mí me faltaban el respeto y llamaban. Una señora llegó a contar que no solamente llamaron al ex marido de ella, sino que llamaron a la mujer del ex marido para contarle que debía plata.
8: Impresionante.
9: Vos fijate el nivel de extorsión emocional.
8: Sí, claro.
9: Es todo para desestabilizarte.
8: Sí, sí. Esa es la clave, la desestabilización, para que aún vos, no teniendo forma de cómo hacerlo, le encuentres la forma para pagar, que es lo único que les importa.
9: Exacto, que pidas otro crédito, básicamente.
8: Leandro, ¿algo con lo que quieras cerrar la entrevista que no te haya preguntado vinculada con este tema de lo que hayas visto ayer?
9: Sí, es muy importante esto que te voy a decir. Todos demostraban voluntad de pago. Porque yo he salido a la calle también a hablar con la gente en las mesas, y yo sé que hay un sector de la sociedad que está dividida con este tema. Porque muchos dicen, la gente tomó crédito. No digo muchos, pero hay gente que se escucha, es un discurso que se escucha. La gente tomó crédito, y yo por ahí y no lo pagó, y yo por ahí sí lo pagué, y por qué tienen que tener un beneficio. Primer punto, estamos hablando de 6 millones de personas que están en mora. No estamos hablando de 6.000 personas que vos podés decir, bueno, acá hubo un problemista. No, acá hay un problema social. Segundo punto, créeme lo que te digo, Diego, todas las intervenciones, y fueron, como te digo, más casi 100, todas las intervenciones arrancando diciendo yo quiero pagar. El problema es que me están pidiendo condiciones que no puedo pagar, porque claro, si me piden que pague más del sueldo, que pongan el 80% del sueldo, o si quieren que paguen tan rápido, entonces no estamos hablando de gente que sacó un crédito para comprarse un televisor, perdió Argentina y ahora no lo quiere devolver. Estamos hablando de personas, en general las que vinieron ayer, debe haber de todos los sectores, de clase media, con educación, porque muchos dicen el problema es la falta de educación financiera. De todo, desde profesores universitarios hasta profesionales, liberales, pasando por gente que fue a la universidad, o sea, gente que sabía lo que hacía, pero estaba desesperada. Y en segundo lugar,
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11: Las Malvinas, cosa que debería haber pasado hace ya mucho tiempo, sin embargo, ayer vimos
12: seguramente la vieron ustedes también, una nota del periodista Nicolás Lantos en donde denunciaba que esas 45 personas físicas y jurídicas que fueron denunciadas difícilmente se le pueda establecer algún tipo de sanción, pues son fondos de pensiones, etcétera, y que a las que verdaderamente habría que ponerle las sanciones son a las que le venden servicios petroleros. Y él denunció varias de esas empresas. O sea que muy rápido resurgieron las sospechas de varias empresas que ya están operando en Vaca Muerta y que serían proveedores de servicios en el marco de la cuenca norte de las Islas Malvinas. Sencillamente, y como hemos hecho todo este tiempo, desde la provincia de Buenos Aires nosotros nos vamos a mantener atentos y vigilantes a esta cuestión, vamos a seguir monitoreando el tema y vamos a seguir exigiendo que en el marco de la normativa vigente el gobierno haga lo que tiene que hacer y lo que debería haber hecho desde ya hace varios meses: defender las Islas Malvinas, defender nuestra soberanía y defender nuestros recursos petroleros, ictícolas y demás en el territorio perteneciente a nuestro país. Simplemente eso, no es mucho más que eso, pedirle al presidente que haga lo que tiene que hacer y monitorear lo que está haciendo, y eso se lo vamos a exigir y lo vamos a hacer desde la provincia de Buenos Aires. En tercer lugar, un anuncio, me acompaña aquí el presidente del Instituto Provincial de Lotería y Casinos. Queríamos hacer un anuncio que tiene que ver con la implementación para el caso del juego online, de acuerdo con la resolución vigente, la resolución 1149 del 2026, que el presidente del IPLIC firmó el primero de septiembre pasado, la semana pasada, se estableció el cobro de una alícuota del 2%, una aporte del 2% en el marco del Fondo de Progreso e Inclusión Social para los juegos de resolución inmediata de las 7 plataformas habilitadas de juego online. Se estableció la implementación de un aporte que ya estaba previsto por la ley 15.079 del año 2018 y que ahora se implementa en el caso de los juegos de resolución inmediata que están en las 7 plataformas habilitadas de juego online de la provincia de Buenos Aires. Esto es una instrucción del gobernador Kicillof. Se hizo un trabajo previo, obviamente, por parte del Instituto de Lotería con las 7 concesionarias que tiene de juego online la provincia de Buenos Aires, y este aporte se va a cobrar a todos los premios resultantes de las sucesivas apuestas, repito, de los juegos de resolución inmediata o como se los suele conocer a los juegos de slot que están dentro de las plataformas online. Los aportes que se van a recibir a partir de esta alícuota del 2% sobre las apuestas, sobre los premios pagados a las apuestas sucesivas, de acuerdo a la ley 15.079, los aportes del FOPIS, de este fondo, como se conoce, de este Fondo de Progreso e Inclusión Social, se van a destinar los nuevos aportes a programas de salud, educación y desarrollo social. Eso es como lo establece la ley y eso se va a definir por parte del Ejecutivo Provincial. Puntualmente, esto nos va a permitir mantener varias de las actividades que hicimos desde la creación de la mesa interministerial para abordar el tema de la ludopatía, varias acciones que se vienen realizando desde esa mesa interministerial, con la lotería, con el Ministerio de Salud, con el Ministerio de Seguridad, con el Ministerio de Justicia, con el Ministerio de Educación, con el Ministerio de Comunicación, etcétera. Repaso brevemente lo que hemos venido haciendo y que estos recursos van a poder permitir profundizarlo. Realizamos una encuesta de bienestar digital en la provincia de Buenos Aires a más de 90.000 estudiantes de escuelas secundarias, casi un censo, digamos, de escuelas secundarias para conocer realmente, tener un diagnóstico certero sobre los problemas que tienen los alumnos, no solo de ludopatía, sino de participación en entornos digitales. Avanzamos con el Ministerio de Comunicación con la campaña Viciar con las apuestas no da, que la hemos difundido a través de distintos canales de atención. Fuimos la primera jurisdicción nacional, provincial, perdón, que estableció el sistema de identificación biométrica para el acceso a las plataformas. Hoy los menores no pueden acceder a las plataformas legales de juego en la provincia de Buenos Aires, tienen que hacer identificación biométrica. Fuimos la primera jurisdicción del país en hacerlo. Se realizaron más de 800 denuncias a plataformas de juego ilegal. Solamente en la última denuncia permitió el bloqueo de 537 sitios de apuestas online ilegales, avanzó con charlas de prevención de ludopatía para más de 6.000 personas en distintos teatros, barrios, clubes de escuela por toda la provincia de Buenos Aires. Se reportó junto con la empresa Meta en asociación con ALEA, con la Cámara de Loterías, Quinielas y Casinos Estatales de Argentina. Se reportó a más de 100 influencers que promocionaban sitios de apuestas ilegales. Se amplió la atención al juego compulsivo a través de la red de salud mental del Ministerio de la Salud de la provincia de Buenos Aires, a través de sus centros de prevención de las adicciones y los hospitales provinciales. Se amplió la atención a menores de 18 años en los 10 centros de prevención y asistencia a la ludopatía que tiene la provincia de Buenos Aires: en La Plata, Avellaneda, Morón, Bahía Blanca, Olavarría, Tandil, Necochea, Mar del Plata y Vicente López. O sea que son múltiples actividades que venimos desarrollando, que estos recursos adicionales que va a obtener la provincia de Buenos Aires a partir de la aplicación de este aporte a los juegos de resolución inmediata en las plataformas online va a poder reforzar, más allá de lo que esos recursos se van a destinar, como dijimos, también a educación, a desarrollo y a otros programas de salud. Las estimaciones que tenemos es que la provincia va a recibir, a partir de este nuevo aporte del FOPIS, entre 35.000 y 40.000 millones de pesos adicionales todos los meses. Esa es, de acuerdo a las estadísticas que venimos manejando, es el ingreso adicional que va a poder obtener la provincia de Buenos Aires a partir de este nuevo aporte. Por último, unos breves anuncios de orden financiero que me pidió el ministro de Economía que realice.
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4: Joven, muy joven. Tal vez nuestro entrevistado, que además es mucho más joven que yo, igualmente lo recuerde. Pero antes de la elección que llevó a Mauricio Macri a la presidencia en 2015, se produjo un resultado electoral que encendió muchas alertas en el peronismo, en ese momento todavía Frente para la Victoria, segundo gobierno de Cristina, y que generó un estímulo muy, muy grande en lo que en ese momento era Cambiemos, y que era esta fuerza que tenía como principal, como columna vertebral, al PRO de Mauricio Macri, que en ese momento tenía como armador, sobre todo en varias provincias, a Emilio Monzó, hoy ya alejado del PRO. Y previa a esa elección presidencial, insisto, nuestro entrevistado no me va a dejar mentir o me va a corregir, se celebró muy fuerte el triunfo de Cambiemos en una localidad de Córdoba, que es Marco Juárez, como si fuese una premonición de lo que electoralmente a nivel nacional iba a pasar, entiendo que un año después. Bueno, Marco Juárez, hubo elecciones este fin de semana, estamos hablando como 12, 17 años, 15 años después de esto que les estoy contando, y el resultado de este fin de semana es que el intendente electo de Marco Juárez en Córdoba se llama Germán Font. Germán tiene apenas 36 años, esto me da un poco de bronca, y el dato más importante es que su espacio político de origen peronista hizo que el peronismo vuelva a gobernar Marco Juárez después de más de 50 años. Germán está en línea con nosotros. ¿Cómo te va, Germán? Nico Fiorentino te saluda. Buen día.
5: Hola, Nico, buen día, ¿cómo andás? Bueno, un gusto saludarte.
4: ¿Se acerca más o menos a la realidad lo que conté o no? ¿O tengo un recuerdo distorsionado?
5: No, totalmente, totalmente. Marco Juárez, por carta orgánica, vota un año antes, siempre, de las elecciones nacionales. Entonces, en aquel momento fue en el 2014 la elección, y fue el kilómetro cero, como decías vos, de Macri, donde fue la primera elección apoyada a un intendente por Macri, fue el primer intendente de Macri, Pedro de la Rosa.
4: ¿Que es a quien vos le ganaste la elección ahora, o fueron cambiando, o solo hay coincidencia de apellidos?
5: No, el mismo. Pedro de la Rosa fue 8 años intendente, después no pudo reelegir, fue presidente del Consejo Deliberante, y ahora volvió a ser candidato, y sí, el que quedó segundo. Nosotros sacamos 46 puntos y Pedro de la Rosa quedó con 20.
4: ¿Y por qué ganaste, Germán?
5: Mira, yo creo que ganamos porque pudimos interpretar cuáles eran las situaciones que hoy tenían los ciudadanos de Marco Juárez, cuál era la situación problemática. Desde aquel 2014 hasta hoy, las elecciones, las tres elecciones que pasaron, se nacionalizaron, se provincializaron, se discutían cosas que realmente poco tenían que ver con Marco Juárez, porque en realidad, como era una elección, como decía vos,

0: comienzo previa a la Nacional, bueno, de alguna manera se hacían estos experimentos de qué podía empezar a pasar la elección del año que viene. Esta vez logramos que todas las alianzas tengan una participación bien local. En el caso nuestro era Generación MJ, donde si bien el peronismo local era la base, era el que lo impulsaba, fuimos muy abiertos, formamos una alianza muy amplia y logramos que se involucre un montón de gente que no le preguntamos la ideología política con la que venía, sino si realmente tenía ganas de trabajar en proyectos diferentes para recuperar Marco Juárez, que nosotros creemos que es una ciudad
1: y se ha dormido. ¿Y esta construcción, Germán, te llevó a armar una alianza con qué sectores? Porque también es interesante esto, ver hasta cuán elástica puede ser la construcción de una alianza electoral.
0: Mira, con todos. Nosotros hemos armado la alianza nuestra y la lista que hemos conformado es una lista, como te decía, no se le preguntó identidad política a nadie. Hemos armado una lista con personas, con dirigentes más que partidarias, dirigentes de clubes, de instituciones de Marco Juárez, referentes del sector industrial, del sector agropecuario, del comercio. Y no se hablaba, por lo menos, a ver, no se hablaba de política partidaria. Si bien por redes y en las chicanas y en todo eso, nos querían jugar con el antiperonismo, pero en realidad nosotros éramos sinceros en hablar con la gente de que el proyecto que teníamos era discutir, por ejemplo, que Marco Juárez hoy tiene 70% de calles de tierra ripio, una ciudad pujante que tendría que tener un montón de cuestiones resueltas, todavía no tiene cloacas en el 100%, solamente tiene el 40% de gas de red domiciliaria, tiene una gran necesidad de acceso a la vivienda y una de las problemáticas más importantes es la falta de trabajo. Digo, esas eran las cuestiones que nosotros imponíamos en la agenda y que salían de hablar con el vecino mano a mano, que no hicimos un focus group para saber cuáles eran los problemas. Somos gente que viene con ganas de hacer las cosas de manera diferente, que no tenemos apellidos que han gobernado en los últimos 40 años en Marco Juárez y que gobernaban solamente con tener apellidos, y que realmente teníamos ganas de cambiar la realidad de Marco Juárez.
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17: Muy buenas tardes. Lo que van a ver ahora es la educación en la Argentina. Claro, lo que vamos a ver detrás mío van a ser seguramente aulas, edificios, pero lo que pasa adentro es lo que más nos preocupa a partir de los resultados de las pruebas PISA que acaban de darse a conocer y que nos ponen la piel de gallina. La cantidad de chicos que van a la escuela y no aprenden. Y cuando digo no aprenden, hablo de distintas asignaturas, de distintas disciplinas. La OCDE nos acaba de acercar el peor dato en 20 años. Estamos en una situación de crisis, no en todos los distritos, pero sí en un promedio de la Argentina. Estamos por debajo de países que son aparentemente inferiores al nuestro o eran en calidad educativa, y este es el tema y lo vamos a hablar con los especialistas más importantes. Fíjense esta primera placa que un poco nos grafica de qué se trata lo que está diciendo la OCDE de Argentina. Menos de uno de cada 12 alumnos alcanza nivel básico en todas las materias. Por eso decimos tragedia, porque es menos de uno de todos los chicos en el promedio, menos de uno de cada 12 alcanza el nivel básico en todas las materias. Pero tenemos más datos, por ejemplo, el dato de matemáticas, que es muy fuerte, muy contundente, y en matemáticas los alumnos que no alcanzan el nivel básico son el 76%. En todas las plaquitas que nosotros vamos compartiendo, van a ver acá chiquito, miren, China 4%, porque es el número más pequeño. Los países asiáticos han avanzado muchísimo en relación a la educación, y fíjense hasta qué punto han avanzado y hasta qué punto hemos retrocedido. Todos los datos que tenemos para compartir son dramáticos. Quiero antes que nada presentar a quienes están con nosotros. Está con nosotros Mercedes Miguel, que ustedes saben que está a cargo de la educación en la ciudad de Buenos Aires, pero también está con nosotros una representante de Argentina para la Educación, que ya mismo va a hablar con nosotros, y es María Sol. María Sol, quiero saber si esto es una tragedia educativa. ¿Estamos exagerando cuando hablamos de tragedia educativa?
18: Buenas, ¿cómo están? Antes que nada, muchas gracias por la invitación. Lo cierto es que, como bien decías, estamos viendo los peores resultados en las tres grandes materias, en ciencias, matemática y lectura. En los últimos 20 años son los peores resultados desde el 2006, y nos están mostrando que en ciencias y en lectura 6 de cada 10 jóvenes no alcanzan los niveles mínimos, y en matemáticas son 8 de cada 10.
17: A ver si podemos mostrar la placa donde se habla de la ciencia para explicar de qué se trata. Tenemos cada una de las disciplinas. Acá está el de la ciencia que recién nombraba María Sol. 59% de alumnos no alcanzan el nivel básico. ¿Esto qué significa? ¿Salen del secundario y no saben nada, María Sol?
18: Bueno, esos son los niveles mínimos establecidos por PISA, que tiene 6 niveles. A partir del nivel 2 se consideran justamente estos conocimientos necesarios para la vida tal cual, en sociedad, ¿no? Incluso después del nivel secundario. Y bueno, lo que vemos es esto, ¿no? Una situación en la que más de la mitad de los chicos en todas las materias no está alcanzando esos niveles mínimos, con puntajes por debajo de los 400 puntos, cuando los países que lideran a nivel global, Singapur, China, están obteniendo más de 500 puntos, e incluso en la región, sin tener que compararnos con Singapur, incluso en la región estamos octavos de los 13 países participantes de América Latina.
17: ¿Qué es lo que pasa con la lectura, por ejemplo? Tenemos los datos también, siempre sintetizando todo lo que la OCDE ha publicado. Fíjense, los alumnos que no alcanzan nivel básico en lectura son el 60%. ¿Qué significa en lectura, María Sol?
18: Bueno, cuestiones vinculadas, por ejemplo, por supuesto, a la comprensión lectora, sobre todo. Son jóvenes que probablemente puedan leer de corrido lo que es la fluidez lectora, pero en la comprensión están las mayores dificultades. Y creo que acá vale la pena mencionar, sobre todo en matemática, que es la gran dificultad. Estamos hablando de cuestiones como ejercicios de reglas de tres simples, de proporciones, de geometría. En las ediciones anteriores que se centraron en matemática, veíamos que uno de cada cuatro chicos no podía resolver un ejercicio de regla de tres simples a los 15 años.
17: Estamos hablando de todo el país, esto es un promedio de todo el país, ¿verdad?
18: Exactamente, sí, un promedio de todo el país. No está diferenciado por provincia, solamente algunas jurisdicciones en distintos países tienen estos resultados diferenciados, pero bueno, podemos analizar el país y por nivel socioeconómico, que esto sí nos permite ver PISA, la típica correlación que vemos entre los resultados de aprendizaje y los niveles socioeconómicos.
17: Mercedes Miguel está con nosotros, Lucas Romero también. Lucas hoy hizo un posteo muy fuerte, muy interesante, y me interesaría su opinión. ¿Cómo es esto de que estamos debajo de qué países, Lucas? Si estamos tomando los países de América, ¿no?
19: Sí, yo creo que cuando uno observa este tipo de datos, siempre, obviamente, interesante tratar de entender qué factores están interviniendo para que se produzcan estos resultados. Uno ve que hay caídas en los rendimientos en todo el mundo, pero también está bueno mirarlo comparativamente con países de la región, que están, digamos, son más cercanos en el contexto cultural, económico, político, social al nuestro, y ahí aparece un dato que debería preocuparnos particularmente a nosotros, porque en relación a los países de la región, en las tres áreas de estudio de las pruebas PISA, la Argentina muestra caídas, ¿no? Que no es lo que ocurre con países como Uruguay, Chile y Brasil, en donde en algunas áreas sí muestran alguna tendencia a la baja, pero en el caso de Argentina parece más pronunciado eso, con lo cual creo que independientemente de los factores globales que puedan estar produciendo estos resultados, creo que la Argentina merita un estudio particular para ver qué factores están produciendo estos resultados tan mal.
17: María Sol dice, Lucas, que esto solamente pasa en la Argentina de este modo. ¿Por qué, según Argentinos por la Educación?
18: Bueno, esta caída que se fue profundizando tiene múltiples factores detrás, por supuesto. Uno de ellos, y el que venimos hablando ya hace tiempo, es el financiamiento de la educación en nuestro país, sobre todo en estos últimos 20 años, como teníamos una meta de un 6% del PBI que debía invertirse en educación y solamente se cumplió en 3 años este objetivo. Y, por supuesto, esta es la base, por un lado, para los salarios docentes que son tan necesarios y, por el otro, para toda la política educativa, infraestructura, materiales que acompañan a los aprendizajes de los chicos.
20: Les voy a pedir el comunicado del gobierno, que es letal, es muy, muy fuerte, porque frente a las pruebas PISA el gobierno publicó un comunicado. A ver si me pueden acercar para leer uno de los párrafos que es más importante. Fíjense donde dice: si bien los resultados se inscriben en una tendencia global, que es lo que estamos hablando, más cerquita, en una tendencia global de estancamiento y descenso, en la Argentina el retroceso se produce sobre un punto de partida que ya era bajo y evidencia una situación crítica en los aprendizajes. En esta edición, la prueba refleja el impacto de las trayectorias escolares iniciadas en 2013 y más adelante, ahí está, se suma una responsabilidad concreta, dice el gobierno. El estado de la educación es consecuencia directa de una cultura educativa instaurada durante años por los gobiernos kirchneristas que deterioran cada sector del sistema. Esto es lo que dice el gobierno. Está Mercedes Miguel, que tiene otro.
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2: Bueno, 13.49 minutos. Mire que le hemos metido pata como para que ingrese la mayor cantidad de testimonios posibles, porque, bueno, había mucho y la agenda tenía muy buenos aportes desde el trabajo y la tarea periodística de un montón de medios. Como siempre, recorremos Rivadavia, Radio Con Voz, Infobae, en el streaming Futurock, Gelatina, bueno, y otros, otros medios que no están constituidos como tales, sino como bueno, participaciones de periodistas. Vengo postergando Longobardi hace una semana, y todos los días digo, hoy 3 minutos de Longobardi, y la verdad que no llegamos. Y es más, hay una muy buena nota de Nelson Castro de esta mañana, con un joven que creó, bueno, un instituto educativo espectacular, que vamos a ver si mañana la podemos compartir. Pero en esto que tiene la particularidad de estos días, en donde, bueno, no sé si nació como esos desafíos de internet o simplemente, bueno, esa masividad que tiene muchas veces algunas buenas ideas, que cuando se masifican uno deja de ser parte, ¿no? Y dice, bueno, no se me ocurrió a mí, no debe ser tan bueno. Pero bueno, esto de volver a las fotos retro de los años 70 y 80 y compararse y comparar la moda. A mí el primer ejercicio que me trajo eso no fue ir a buscar una foto, porque la verdad poco y nada me gustan las fotos, pero sí recordar una película que debe tener ya unos 20 y tantos años, que en su momento era triste, una de esas comedias tristes, ¿no? Porque, bueno, tenían que ver con la realidad, pero además tenía que ver también con el hecho de cuántas veces la verdad en la realidad, como dice Arjona, duele más que una mentira piadosa, ¿no? Y es complejo, ¿no? Estoy hablando de Adiós Lenin. Seguramente lo habrán visto. Durante mucho tiempo estuvo en cable, después estuvieron en alguna de las plataformas. Una abuela que va perdiendo la noción del tiempo, cuando efectivamente es fanática del comunismo en la época de la Guerra Fría, ve cómo Alemania del Este, una vez caído el muro de Berlín, se integra a la Alemania Occidental, ¿no? Y todas las cosas que hacen los nietos, los vecinos, como para preservar lo viejo, lo antiguo, antes que lo nuevo, ¿no? Y es fantástico, porque hay que conseguir cosas que ya no habían caído en desuso. Fantástica, sí, creo que está en internet, Goodbye Lenin, una comedia, como digo, que también te deja esas cosas, ¿no? De ponerte a pensar si realmente lo viejo ha sido tan bueno como lo recordamos. A veces tenemos esa añoranza que lo que no podemos volver a tocar ha sido lo mejor de nuestras vidas, ¿no? Y de repente no, lo porvenir es lo que va a pasar. Pero bueno, digo, todo este ejercicio a partir de las fotitos estas que en caricatura o no nos colocan en la década del 70 y del 80, que seguramente viste en el teléfono, que seguramente hiciste, que seguramente compartiste. Bueno, y a mí que me dio en la música, me dio nostalgia de algo que no es tan viejo, no es tan nuevo, pero es fundamental, en tu música, en tu catálogo de música, ese que te recomiendo todos los días por encima de una playlist, seguramente tiene que estar este tema que versionaron muchos, pero la versión que a mí más me gustó siempre fue la de la banda Ramones. Estamos hablando de Agujas y Alfileres.

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2: Hora 15, hora oficial argentina. Muy buenas tardes, ¿cómo les va? Aquí estamos dando el primer paso del camino de martes y la continuidad paso a paso de nuestra programación, la programación de la radio que más vive en vivo, orgullosamente rumbo a nuestro 28º aniversario, que si Dios quiere estaremos cumpliendo el primer día del mes de octubre. Como cada día, 5:30 nos encuentra levantándonos, despertándonos juntos en esta especial Punta Alta, donde obviamente mucha gente madruga, y ahí está Mega a las 7 en la continuidad, en este caso, del periodista que con los temas importantes de nuestra ciudad y del mundo viene Walter Godoy y Punta Noticias Radio. La Mega Mañana a las 9, Rubén Barbosa, más periodismo en la medianía de cada jornada. Nuestro, curiosamente, lunes, martes y jueves, y lógicamente, como siempre decimos y así sentimos, cada día de todos los días a la hora 17 estaremos esperando a Morito Acuña con la Mega Tarde. Y ahora hacemos este juntamiento radial, lo hacemos en este estudio gigante que abarca todo el suelo rosareño, porque todos somos Mega Radio Estación. Donde estemos, nos encontramos en las noticias, en las informaciones, en las opiniones de los temas de la realidad y de la actualidad de nuestro pago arenero. Frase que nos dejó otro amigo de la casa, Josecito Totoro. Y por supuesto, a través del 43 43 43, línea Mega Contacto, WhatsApp 2932 50 24 69, el que más promocionamos, porque encontramos en los escasos momentos que no estamos aquí, encontramos a la vuelta esa información preciosa y preciada de cada momento. Así que 2932 50 24 69. En Facebook estamos como Radio Mega, X arroba Radio Mega 975. Nuestro diario que se va actualizando permanentemente, mega975.com.ar. Y ahí estamos entonces con nuestra dirección aquí en la Tierra, paso 272, Puerta Blanca, para no confundirse, Puerta Blanca. Y aquí estamos, en el final del pasillo, estamos permanentemente. Estamos presentados entonces, y vamos a lo primero que es lo primero. Y siempre, siempre lo primero, curiosamente, es la separata musical.

0: 19.8 la temperatura, 19 grados 8 décimas, llegamos a los 20 grados que el ciberpronóstico desde hace un par de días nos venía pronosticando, vaya la redundancia. 40 el porcentual de humedad, noroeste el viento a 20 kilómetros por hora y la presión 1012 milibars. 19.8 la temperatura, obviamente a las 4 vamos a ver qué pasa con el pronóstico. Ojalá que siga así para mañana y pasado, por lo menos, y aparentemente es lo que venimos viendo en cada actualización. Bien, tema interesante. Hoy Walter Godoy en Punta Noticias Radio encontraba un comentario de un periodista de el Realidad es un multimedio 1 de Mendoza, donde está el empresario Vila. Y tiene muy buena información realmente. Entonces hablaba del tema militar, es el tema del IAF y otros temas que tienen mucho que ver. Una nota, un comentario interesante para aprovechar.
1: Voy a hablar de un tema realmente que es preocupante, principalmente para los militares. Sí. Se conoció un informe, en base a datos oficiales, que revela concretamente una caída del casi 40% de la liquidez en solo 2 años del Instituto de Asistencia Financiera de las Fuerzas Armadas y la venta masiva de más de 150 millones de dólares en títulos públicos para financiar ¿qué? Desmanejos de la gestión. El 72% de la jubilación de un militar la paga ANSES, el 28% la paga el IAF. ¿Por qué? Porque los militares, para conservar su sueldo actual, les permite con este tipo de aporte del IAF mantener su jubilación o retiro con el mismo sueldo que tuvieron en actividad. En base a este informe, revela concretamente que se encuentra, y este es un dato muy fuerte, en un proceso de descapitalización acelerado. Y de acuerdo a los datos oficiales, la liquidez del IAF sufrió una caída importantísima, estrepitosa. A inicio de 2023, las existencias del IAF representaban el 55,47% del fondo de respaldo que tiene que tenerlo sí o sí. A principio de 2026, este indicador marca un desplome del 34,76%. ¿Y qué hace esto? Comprometer severamente la capacidad de pago presente y futura del instituto. Por eso nos preguntamos si está en riesgo la jubilación o retiro de los militares a partir de esta situación del IAF. Y según el análisis técnico del patrimonio del instituto, este vaciamiento se debe a decisiones de la gestión erráticas, de acuerdo a este documento. Todo esto ocurrió durante la gestión de Luis Petri, que hoy inclusive se está investigando dentro de las propias Fuerzas Armadas, que fueron los contadores Roberto Fiocchi y Bettina Zurvalle, dos mendocinos, que fueron funcionarios también en IOSFA. Esta pérdida de liquidez cercana al 40% en apenas 2 años tuvo dos factores fundamentales importantísimos. Primero, la venta masiva de títulos públicos a partir de agosto de 2024 hasta mayo de 2025. Allí se desprendió de más de 202 mil millones de pesos en títulos públicos el IAF, lo que marca concretamente un desarme que ya supera los 150 millones de dólares. Este vaciamiento se ejecutó sin que el IAF pudiera recuperar patrimonio, que esto es lo delicado. La liquidación o quiebre del IAF significaría la pérdida total del sistema de retiro militar autónomo y la transferencia de los haberes de retiro al régimen general de ANSES, perdiendo las especificidades que existen, escalas salariales propias y las conquistas que ha tenido el sector durante muchos años. Es decir, todo esto en el marco de una situación realmente muy delicada. ¿De qué acusan concretamente al ex ministro de Defensa, actual diputado nacional? De generar un verdadero problema o desastre y también una situación extrema de riesgo en IAF. Ahora, la pregunta es, ¿los militares están al tanto de todo esto que está ocurriendo en el Instituto de Asistencia Financiera de las Fuerzas Armadas? Aparentemente no, pero este es un informe que está en la Cámara de Diputados de la Nación, una comisión de defensa que actualmente lo tiene como uno de los diputados que está actuando en esta situación, Agustín Rossi, que ha presentado informes y que ahora, evidentemente, todo esto iría a parar a la justicia. Una cuestión que amenaza el sustento de miles de familias militares argentinas.
0: Bueno, tremendo, ¿no? El informe realista, porque sabemos, así como en su momento, desde hace ya mínimos 3 o 4 años, que desde ATE Punta Alta y ATE Nacional también, claro, Ana Mendoza decía que apenas arrancó la IOSFA, que no estaba claro, nada había claro, que había problemas, que por qué no habían dejado DIVA, que dentro de todo se manejaban ya en forma conocida, que se fue profundizando y en los últimos 2 años se terminó de pudrir todo, y hoy está la IOSFA, no es más IOSFA, la OSFA no tiene contrato todavía, no hay todavía un blanqueo, y entonces, obviamente, esto que hace 3 o 4 años se decía desde ATE, pasó a ser una lamentable realidad, porque lógicamente con la salud, si hay algo que hoy no se puede afrontar con ningún sueldo, salvo obviamente un empresario, una persona con un super sueldo y una super obra social, que no sé cuál sería para poder cubrir todo, no se puede hacer nada. El Hospital Naval está prácticamente, se va desfinanciando porque el IOSFA ya no paga, la OSFA todavía no empezó, y así sucesivamente van pasando, y obviamente no hay una atención adecuada de acuerdo a lo que les cuentan a cada afiliado, porque sí o sí cada afiliado paga antes de cobrar su propio sueldo, ¿sí? Paga la hora social. Y bueno, y esto que se dice de IAF, repito, se está tomando, este colega mendocino lo toma desde la Comisión de Defensa de la Cámara de Diputados, donde obviamente todo esto se está tratando, por lo menos se está tratando. ¿Qué resultados tendrá? Bueno, obviamente alguien se tendrá que ocupar un poco más, ¿no? Este es el parámetro de 2 años donde realmente se ha caído indudablemente para tapar algunas troperías. Han vendido esos fondos, obviamente una financiera cuando toma un dinero, tiene un dinero, si no lo vuelve a recolocar, salvo que sea, no sé, el Banco Central, que de todas maneras, el Banco Nación, perdón, que coloca, igualmente coloca bonos, si no se recoloca, no aguanta la situación. Entonces, el IAF ha hecho eso, ha recolocado esos bonos, ha vendido esos bonos para atrapar algún, porque que sepamos, En inversiones, en casas, no, crédito sí hay, seguramente habrá un recupero muy complicado y habrá una morosidad seguramente muy grande, también puede ser, pero los desmanejos vaya a saber qué situaciones, como el caso de la IOSFA, que se ha robado más de 270 mil millones de pesos, podrá pasar. Un tema que realmente aparece como complicado, por lo menos. 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
5: Bien, en estos días hemos hablado del tema Fisur y lo hemos hecho en primera persona con Noelia, que obviamente es una de las tantas personas perjudicadas con un dinero que se necesita para una cuestión de salud y que lógicamente no recibe respuesta. Esto nos decía Noelia.
6: Vamos a retomar un tema que, bueno, no sé que si hay algo resuelto o no, seguramente que no, pero hace unos cuantos días que no hablábamos del tema Fisur, la financiera, que realmente hasta acá lo que se conoce es que ha provocado por lo menos más de una estafa o varias estafas, o ha estafado a mucha gente. Y en eso hay familias que la pasan mal justamente por ese tema. Vamos a hablar con una mamá. Por digo mamá porque hay un dinero ahí que es para algo muy importante. Bueno, Noé, buen día, ¿cómo te va?
7: Hola, Luis, buen día, ¿cómo te va?
6: Bueno, bien. ¿Cómo es el tema en el caso tuyo? Algo hemos hablado, pero bueno, vamos a repasar y a ver que, si se logró algo, ¿no?
7: Sí, mira, yo te comento, hace un año aproximadamente ya se cumplió, que bueno, yo he ingresado un dinero ahí en la financiera, Fisur, y bueno, hace un año justamente empezó todo el problema de que no se sabía dónde está el dinero, porque hoy hay miles de teorías y nadie a ciencia cierta sabe dónde está el dinero.
6: Sí.
7: En cuestiones que uno va todas las semanas a preguntar si nos pueden devolver el dinero, la respuesta es que no hay, que primero es porque son los primeros días de fecha de pago, que hay que esperar a que la gente vaya, los que tenían dinero, que vayan a abonar, y como es, después, bueno, volvemos a ir otra semana que nos da él los días, incluso porque los días viernes está cerrado, y él el hombre este nos pone los días para ir, y que, como te digo, primero que es principio de mes, que ya después es mitad de mes, que después fin de mes, y la cuestión es que nos volasea y en todo el mes no nos da dinero. O sea, el dinero que nosotros con esfuerzo hemos invertido ahí.
6: Y no, pero en el caso tuyo, ¿no lograste sacar absolutamente nada?
7: No, en el caso mío no me dio absolutamente nada. Voy a preguntar todas las semanas me dice que...

0: que no tiene, que lo esperemos, que no tiene, que lo esperemos, y bueno, ya pasó un año de esperar.
1: Claro, un año, qué bárbaro.
0: Yo, en mi caso particular, yo tengo un bebé que lo tengo que operar.
1: Ahí está, por eso quería que me cuentes tu caso, porque más allá de, del dinero que nos pone, porque tiene una esperanza de lograr un pesito más, pero en este caso tuyo era guardarlo para una ocasión que era tu hijo. ¿Y qué pasó?
0: Y nada, no, que lo esperemos, que él va los días viernes a las audiencias, y que bueno, que está todo en proceso, pero no hay más que esa respuesta, no hay. Y sabes, como te digo, yo tengo mi bebé que tiene 3 meses, Joaquín, y bueno, yo lo tengo que operar y necesito el dinero, o sea, un dinero, como siempre digo, que es propio, o sea, no es que uno le está pidiendo un favor, o sea, no, es algo que es una inversión de familia, y bueno, no hay respuesta.
1: Y saber si alguien me ha retirado, porque a ver, si alguien le debe estar pagando, seguramente, porque si no lo rematan, o sea, si alguien no va a pagar, al contrario, vos ahí no sé si se puede, legalmente se puede hacer algo, pero los que no van a pagar, si no pagan, los ejecutan, le quitan la casa. Fisur debe tener 80 casas sacadas que lo maneja un grupo de abogados, creo, bueno, no sé cómo han armado la matufia. Pero digo, son casas que se quedaron, está bien, la gente se metió, invirtió más, sacó más el crédito, no calculó, pero se quedaron con los autos, con las casas. En cambio a ustedes, ellos, no les devuelven la plata. Digo yo porque está Alberto Alfonsi con algunos abogados que están atrás camuflados, que aparentemente van a saltar en cualquier momento a la vista. Pero digo, ellos reciben la plata, y ¿qué hacen con esa plata? ¿No le dan a nadie? ¿Vos sabés si hay alguien que le han dado plata?
0: Mira, yo tengo una conocida que también va como yo todas las semanas y le ha dado algo muy mínimo. Ajá. Muy mínimo.
1: Sí.
0: Pero la señora también está con problemas de salud,
1: claro.
0: Tiene que comprar medicación,
1: claro.
0: y nada, o sea, le dio como para decir, bueno, viste, callate y tomá, pero nada más. Pero después tengo otros conocidos que no les ha dado nada. Y es claro. Mucho el dinero que está ingresado.
1: Claro, porque, a ver, estos abogados que son medios parientes de Alfonsi están intimando, yo sé que están intimando. Y la gente dice, me intiman a mí. Sí, hermano, a vos te intiman porque vos te comprometiste y no pagaste. Entonces tenés que pagar. En eso uno dice, listo, ya está, vos aceptaste, si la usura, ahora que está de moda, que lo endeudado, que la usura, bueno, ya está. Siempre fue usura. Está bien, listo, punto. Cada uno sabe a lo que se expone cuando va a pedir plata de ese lugar. Punto. Los están apretando. Claro. Si no, no se pueden quejar porque ellos firmaron, y se les van a quedar hasta con los pibes se les van a quedar, O sea, pero esa plata está entrando. ¿Y cómo no le están pagando a ustedes? No sé cuánta plata. Sí que hay gente de Puntol que tenía fortuna, ya. Eso lo sé. Pero bueno,
0: claro.
1: El que tenía fortuna que se cague, porque sabía que eso era un riesgo. A mí el que tenía fortuna, ya sé que me van a putear, total, me importa 3 carajos. A mí me importa esa señora que de los medicamentos, me importa vos, mamá, que tenés que estás para tu hijo. Esa es la gente que me importa. Esa es la gente que a mí me importa realmente, ¿no?
0: Claro, me he enterado que hasta una persona ha fallecido por problemas de salud.
1: Sí.
0: Por este tema, que no devuelven el dinero, ¿viste? O sea, ya estamos hablando de otra cosa, ¿viste?
1: Es lógico, porque hay gente que puso por cubrirse, pero no más que eso, que puso el dinero y que tampoco se lo tenés que... A ver, no porque no lo necesite para una operación se lo tenés que robar, como se lo está robando Fisur. No es así la cosa, Porque ese es un negocio que nunca fracasó. Realmente ahí hubo algo que todavía no se puede descubrir, Yo creo que ahí hubo una mala inversión. Pero que esa plata la tienen, no te quepa ninguna duda, porque son muchos, debe tener, a ver, esto empezó como Finansur, que estaba en 25 de mayo al 300. Ahí empezó una casa que era un departamento de alto, una casa de alto. Ahí empezó Finansur, que se hablaba, bueno, que había cierta gente atrás en la época del proceso de la dictadura. Empezó Finansur con una platita que venía de del edificio Libertad. Pero bueno, punto, eso es otra historia. Y después arranca Fisur, pero hay mucha gente, mucha plata ahí, sí. Hubo mucha plata, o sea que no, si hay algo que no te, que no podía fallar era Fisur, pero bueno, lamentablemente estamos hablando de otra cosa, ¿no? Y vos esa plata la estás ya la tenés que para el nene.
0: Sí, él se tiene que operar, cualquier momento ya me llaman para abrir el quirófano y bueno, esto es el visto de la noche a la mañana, o sea, te dan una fecha y tenés que cumplir y ir. Claro. Pero bueno, este señor, como te digo, no da respuesta. Los días viernes él tiene cerrado, que está trabajando solo, que trabaja solamente 2 horas, o sea, a veces hay que adivinar por qué día está, porque uno a veces pasa y está cerrado, y no, o sea, no tiene la misma continuidad que antes, ¿viste? Pero bueno, no, él, según él, tiene muchas audiencias.
1: Está cumpliendo y va, pero
0: en las audiencias, ¿qué le dicen? Quiero saber yo, porque claro. no es que tampoco nos reúne y nos da noticias, no, o sea, tenemos que ser adivinos, como te digo.
1: Claro. Ojalá.
0: La idea acá también es formar por ahí algún grupo de WhatsApp o algo para, bueno. Si no da respuesta, va a haber que hacer acciones legales, lamentablemente.
1: Sí, que va, que lleva, son procesos que llevan a eso, o sea, lamentablemente se lleva para ahí, ¿no? Bueno, ¿y vos cómo querés que se comunique la gente? ¿Dejás un número?
0: Estuve en las redes de Facebook hace 2 días más o menos publicando que la gente me dejara su WhatsApp para yo armar el grupo. Bien. Y bueno, y de ahí reorganizarnos y movilizarnos hasta allá, hacer alguna protesta o algo, o bueno, o simplemente ya ir por el lado legal.
1: Bien. Porque, querés dejar cómo estás en Facebook, dijiste.
0: Sí, estoy como Noé Cruz. Mi WhatsApp es 2932-61-7911.
1: Ahí está, 61-79-11, creo que es más fácil así. Sí. 61-79-11, ahí está Noé, entonces, para formar un grupo para seguir, como quien dice, intentando que Fisur les pueda devolver lo que les ha robado, porque hasta ahora es un robo, sí, ni más ni menos, sí. No hay ningún eufemismo, es un robo que después de un año, bueno, el primer tiempo uno dice, bueno, por allí,
0: claro, él al principio nos dio un plazo, o sea, de un par de meses, como mínimo 2, eran 2 meses, que él iba a solucionar todo. Ya hoy es un año.
1: Claro.
0: Imagínate, ha pasado un año.
1: Sí. Por eso digo que ya estamos hablando de que se han robado la plata, esa plata estaba, ¿no? A ver, le decimos así, no es que ustedes invirtieron en una concesionaria de auto donde el concesionario hizo malos negocios y quedó, ni en un negocio cualquiera que pusieron plata, digamos, no, acá es una financiera, un banco, donde la plata entra y sale y queda un remanente en el medio. O sea, no es que se pudrió la cosecha.
0: Un seguro tiene que tener él por si pasa algo como esto.
1: No, pero es que
0: pueda resguardarse.
1: Claro, por eso digo, pero tiene que ser algo, es muy raro lo que pasó, porque en tantos años jamás, y eso es fortuna, ganan fortuna, o sea, te prestan 10 y te recuperan 50, siempre fue así, la usura fue siempre así. Pero bueno, cada uno sabe que va ahí, que va a un usurero, o sea, yo no digo que a nadie le ponen el revólver, lo mismo que aquel que puso, porque gente que puso, vos te cubriste por decir, por tener un pesito, pero hay gente que puso fortuna. El que puso fortuna lo hizo por avariento, porque si no, pones el Banco Nación, pones el Banco Provincia, donde tenés resguardo, pero claro, de que te den el 15 a que te den el 45, bueno, ahí está, quedaron culo para arriba. Eso no me importa. Me importan sí las NOE, la señora de los medicamentos, aquellas personas que pusieron, iban poniendo de 10.000, 20 mil pesos, eso me eso sí que me duele, me preocupa. Bueno, no, vamos entonces a repetir esto: Noé Cruz en Facebook o WhatsApp 2932-617911. Ojalá que tenga suerte, hija, ¿eh? Ojalá que vaya todo bien.
0: Bueno, gracias Luis por tomarme la nota y bueno, esperemos que haya una solución lo más pronto posible, mira.
1: Exacto.
2: No puede ser. Bueno, ahí estaba, Noé Cruz en Facebook, si la encuentran allí, por privado la pueden consultar, para seguir sumando voluntades, fuerzas, para ver si se puede ver realmente de qué manera, ¿no? Se puede, porque obviamente estas entidades no tienen respaldo como las entidades financieras que están respaldadas o están, digamos, afín al sistema financiero argentino, donde hay un respaldo contra el Banco Central. En este caso no es así, no sería así, digo, no es así. Así que por lo menos ver si se puede, de a poco, la gente que más lo necesita, ¿no? Los demás, los que jugaron, es como que fueron al casino y lo perdieron. No hay otra posibilidad.
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0: Bien, sí, vamos a estar con la actualización del pronóstico y también los nuevos datos del tiempo. 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Bien, se viene una nueva edición, la edición aniversario, nada más ni nada menos de la Auténtica Fest de Chueco H. Será este sábado en La Barraca. Hablamos con Chueco H.
1: De la expectativa de fiesta que tenemos con el señor Chueco H. Chuequito, buen día, ¿cómo te va?
2: Buen día, qué alegría escucharte, Luisito. Me lleva esa imagen a la pirámide, el barril de maníes, Duluth, Miami Vice, esos brindis que, no sé, no me acuerdo si se tomaba Fernet en esta época, la verdad es que no recuerdo.
1: Sí, no sé. Pero si bueno. Tanto, con el Patito Arruebo, y con Coco Piccolo, que estará allá en algún acodado, en alguna barra, en alguna pirámide del cielo, estarán como tantos otros amigos que compartimos allí esa querida pirámide con el barril de maníes. Qué bárbaro. Pensar que ahora un barril sería preferir un barril de petróleo y no un barril de maní, con lo que cuesta la puta madre. Bueno.
2: No, una locura. Y a vos te pasa lo mismo que a mí, que uno recuerda, y allá han pasado muchos, pero muchos años, porque estamos hablando del 86, 87.
1: Sí.
2: Estamos hablando de 40 años atrás, ¿no? Y digo, cada uno se pone también más grande y cómo también empieza a recordar amigos que no estaban entre nosotros y de una época que me parece que es maravillosa completamente. Y a veces te decía lo del Fernet, porque el otro día estaba recapitulando qué se tomaba en las barras, y había mucha coctelera, mucho licor, y no estaba el Fernet como bebida en nuestra época ochentosa.
1: No.
2: Había mucho licor cuseñal, mucho jugo abolengo, mucha cuestión que te diría que es más la piña colada América Club. Es como que el séptimo regimiento y el cintore que estaba, por ejemplo, que se veía muy bien con la luz negra. Pero estaba recordando eso, la barra, mucha coctelera, mucho barman preparado, y ahora es todo como que te sacan la lata de la heladera.
1: Claro, es más, no había tanta cerveza. La cerveza era para los más grandes, ¿eh? O sea, no es por una cuestión de no tomar alcohol, sino que vos veías en una mesa de los grandes, de los viejos, veías una botella de Quilmes de, qué sé yo, sí, un litro y cuarto, no sé,
2: es verdad.
1: Que era más agua que cerveza, pero bueno, no importa, digo, eso es lo que giraba en alguna mesa, porque se daba esto, ¿no? De esos lugares.
2: Claro, pero la barra de la discoteca, por decirte, vamos a la barra del Casa del Rey.
1: Sí.
2: La barra de la discoteca era coctelera, y así también.
1: Sí.
2: Por eso muchos veían algún desastre a la salida de la discoteca, claro. A alguien que uno podía adivinar que había comido el día anterior, porque no. el ataque al hígado era
1: terrible. Claro, pues, mucho claro, licor, el famoso, mucho licor. Claro, mucho licor, ese séptimo regimiento ese era también claro, y el gin con pomelo era una de las cosas, el gancia con algo más también, con gancia con spray, ¿no? Que eso se movía también, no cotelera, pero bueno, como un trago de este, no tanto este como cerveza o como ahora como el Fernet. Bueno, pero vos tenés degustación de vino, qué lujo. Ya lo tuyo es degustación de vinos. A ver, este, en una auténtica fest, claro, pero es el aniversario. ¿Cómo no va a ser distinta esta fest de la barraca, Joaquín? Contame.
2: No, increíble, y viene muy con muy buena onda, y la verdad es que tenemos en el VIP, tenemos una degustación gastronómica muy linda, la gente de Mitili que siempre nos apoya. Opa. Con carne fileteada, de las pizzas caseritas, los sándwiches del suizo. O sea, vos fíjate que no solamente se bandejea así nomás, sino que la gente realmente puede comer. Y la barra libre de la Pulsera VIP hasta las 2:30 p.m, donde tomas gin, tomas vinos, degustaciones, cerveza artesanal. Mira. Y en esa pulsera vos pensás que vale 25.000 pesos. Yo estaba haciendo, digamos, algunas cuentas, y nosotros los precios los estamos manteniendo. Por ejemplo, si la entrada, la gente que paga la entrada en los puntos de venta de Punta Alta, 10.000 pesos, que todavía en Punta Alta, en Bahía no quedan, pero en Punta Alta quedan.
1: Bien.
2: Puntos de venta, 10.000 pesos en efectivo. Ese valor de 10.000 pesos es de hace 2 años y pico. Claro. Que yo los cobraba en el club. ¿Me explico? Ah, claro. O sea, seguimos manteniendo un precio cuando vos vas a cualquier evento que no sé, que te dicen, hay degustación de vino, vos la puse a 80.000, sale 60.000. Y yo creo que esto es una fiesta, no es porque sea mi evento, pero es una fiesta que tiene todos los ingredientes de todas las propuestas que están, a un precio realmente que la gente dice, mira, yo estoy pagando la entrada por transferencia 12.000, en efectivo 10.000, claro. En la puerta seguramente más caro, pero son precios que, al nivel de la fiesta, son muy económicos.
1: Claro,
2: muy
1: que económicos. Sí, claro que sí. Bueno, pará, ¿no? A ver, estamos hablando de la fiesta, estamos hablando del show, estamos hablando más allá de la onda de la fiesta, que vos vas y te sentís bien al salir, que salís muy bien, pero estamos hablando que en dentro mismo de la fiesta hay un show.
2: Claro, está la banda DeLorean, que la banda está DeLorean, es increíble, es la banda del momento. Con todos cobros 80, 90, 2000, es impresionante. Me encantaría que la veas en vivo, banda completa. Nosotros amigos 23:45, ya la gente entra y va a encontrar una ambientación. Estamos con Gustavo Gera en la cabina. Bien. Y va a encontrar la banda DeLorean a punto ya de arrancar 0:30, ¿viste? Pero para no tardar mucho, 0:45 arrancamos con la banda.
1: Qué lindo.
2: Y nosotros también tenemos una performance del Tsunami cordobés, Vera Méndez, que es alucinante, que me va a hacer una performance retro, un tipo Jennifer López, una cuestión así, y un megamix de super hitazos clásicos. Mira. Y también tenemos, por supuesto, en la noche más shows, más presentaciones.
1: Qué lindo.
2: Y nada, está todo listo para que sea un fiestón.
1: Gran aniversario, Chueco, gran aniversario, realmente, ¿no?
2: 18 años.
1: ¿Qué tal?
2: ¿Vos podés creerlo? Wow,
1: increíble.
2: ¿Vos podés creerlo?
1: Increíble. Hoy 18. no existe. Antes sí, era tradicional, porque un boliche duraba un tanto tiempo, pero hoy ya no. De que, de 10 años para acá, nada dura un año o 2 años. O sea, los 18
2: tuyos son mágicos. Te voy a decir, en nuestra mente, vos sabés que a veces los años no tienen que ver, con eso que la gente guarda en el inconsciente de que fue un momento espectacular. Por ejemplo, si vos te pones a pensar lo que duró el caso del Rey, capaz que vos estás hablando de 4 años, 5, de su esplendor, ¿no? El Baden, todo el mundo lo tiene en la mente como algo espectacular, capaz que duró un año y medio. Claro. Don Pedro Discobar, la gente habla, ¿qué? Don Pedro explotaba 25 de mayo, ahí se queda a 700, sí, en frente de Cosenza. Fue espectacular, un año duró.
1: Claro.
2: Quiero decir con esto que la gente a veces no mide lo que dura.
1: Claro.
2: Mide lo que se queda en el inconsciente del disfrute.
1: Claro.
2: Yo creo que una fiesta tiene mucho disfrute, ha pasado mucho. Y cuando yo no esté más en este plano, no quiero dramatizarlo, quiero que le hagan un homenaje, porque es un récord Guinness haber cumplido 18 años continuos, 18 años continuos.
1: Sí,
2: en la historia, con la auténtica fest, me parece que ya podría, es más, yo podría estar feliz y ya la fiesta no estar más y haber sido una campaña exitosa, ¿me explico?
1: Seguro, porque además no es, vos podés tener 18 años en una fiesta que haces una vez por año y sería varios 18 años.
2: Totalmente.
1: Sería válido.
2: Totalmente. Ese es el punto.
1: Esta
2: fiesta tiene casi todos los meses, porque se combina con Punta Alta en la víspera de feriado, se combina con Bahía, sale la región, hemos estado en Viedma con mucho éxito, estamos viajando, así que bueno, la verdad que yo súper feliz. Lleva su trabajo, lleva su estrés, vos sabés muy bien que tratar con la gente no es fácil.
1: No.
2: Debes pensar que esto se hace fácil. Esto, cuando vos asumís compromisos, tenés que divertir a la gente, la parte gastronómica.
1: Sí, sí.
2: No, esto lo hice, es muy complejo. La gente que ha estado en producción lo sabe perfectamente porque es un mecanismo bastante complejo, pero bueno, estamos contentos, ¿viste?
1: Sí, señor, ¿cómo no vas a estar contento, Choquito? ¿Cómo? Por supuesto que sí. Pará, dijiste 10.000 pesos las entradas acá en Punta Alta, es un regalo.
2: En efectivo, acá repusimos en Bahía y ya no quedan más, eran en Punta Alta nada más. Están, como siempre, a 10.000 pesos en efectivo, ¿eh?
1: Sí, sí.
2: En Pochis y Irigoyen 123,
1: sí.
2: En No Tan Loca, enfrente de la plaza Brown 462, si no me equivoco, y 25 sí. de mayo, esquina Luigi, sí. En la gran biblioteca de la diosa la reina Queen,
1: sí,
2: ex exacto. gran hermano de Isabel.
1: Exacto, así que bueno, tres lugares bien cómodos, bien amplios los horarios, 10.000 en sí. efectivo, un precio que no existe para pasar una fiesta realmente
2: no.
1: espectacular, realmente fuera de serie, bueno, a vivirla, disfrutarla, sé que como decís vos, la laburás pero la disfrutás, Chueco, así que bueno, con Gustavito Ojeda, mirá que ahí que tremendo, y un show adentro, a ver, aquel que no le gusta bailar, que no quiera ver, te pones a ver el show, te pones a disfrutar la fiesta y salís distinto, salís mejor que lo que entraste, esa es la realidad, así seas el tipo más feliz, la mujer más feliz, salís mejor
2: sí.
1: de lo que entraste.
2: Y si estás solo, es muy posible que salgas acompañado.
1: Sí, también, porque hay una onda que
2: no,
1: se da. Sí.
2: Es que vos, no te lo quiero exagerar, ni que parezca así, vos no sabés la cantidad de parejas
1: sí,
2: de estos 18 claro. años que claro. han quedado estables y felices, que han conocido la auténtica. Te digo porque me lo hacen saber.
1: Claro.
2: Mira, y algunos ya se me van a pegar el coño y no van a la fiesta, ¿viste?
1: Claro.
2: Porque bueno, pero, claro.
1: Pero igual esta es distinta. Esta te va a venir
2: sí.
1: gente de Dorrego, gente de todos lados, donde alguna vez hayan escuchado.
2: De toda la región, mire.
1: Sí, de toda sí. la región. Así, che, vamos que hay una gran fiesta en Bahía y la vamos a aprovechar. Bueno, Choquito, acá estamos firmes.
2: Bueno, gracias,
1: y bueno. Bien, entonces, este sábado es aniversario de la auténtica fe de Chueco H. 19.2 la temperatura, doctor, actualizado, 36% la humedad, noroeste viento 18 kilómetros en la hora, la presión 1.011 milibares. Despejado para esta noche, 8 grados la temperatura. Parcialmente nublado para mañana miércoles, máxima 18 grados, otro buen día. Jueves soleado, máxima 19 grados, chaparrones y ventosos para el viernes, como para que, bueno, sea la excepción de la semana. Pero nos quedamos hasta el jueves con este pronóstico, hoy la máxima 19.8, a la hora 15, compramos, si mañana tenemos 18 también, estaremos bárbaro, y el jueves 19 grados. Así que vale la pena disfrutar este buen clima que tenemos por estos días, por lo menos.
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0: Bien, en el 50-24-69 nos piden la reiteración de esta nota que hoy emitía Punta Noticias Radio, Walter Godoy, periodista, un periodista de Mendoza, del Grupo 1, hablaba juntamente el tema de IAF, los graves problemas financieros que estaría teniendo, la participación o la intervención ya desde la Cámara de Diputados de la Nación. Bueno, tema obviamente que importa, impacta mucho aquí y mucho en Punta Alta.
1: Voy a hablar de un tema realmente que es preocupante, principalmente para los militares. Sí. Se conoció un informe, en base a datos oficiales, que revela concretamente una caída del casi 40% de la liquidez en solo 2 años del Instituto de Asistencia Financiera de las Fuerzas Armadas y la venta masiva de más de 150 millones de dólares en títulos públicos para financiar ¿qué? Desmanejos de la gestión. El 72% de la jubilación de un militar la paga ANSES, el 28% la paga el IAF. ¿Por qué? Porque los militares, para conservar su sueldo actual, les permite con este tipo de aporte del IAF mantener su jubilación o retiro con el mismo sueldo que tuvieron en actividad. En base a este informe, revela concretamente que se encuentra, y este es un dato muy fuerte, en un proceso de descapitalización acelerado. Y de acuerdo a los datos oficiales, la liquidez del IAF sufrió una caída importantísima, estrepitosa. A inicio de 2023, las existencias del IAF representaban el 55,47% del fondo de respaldo que tiene que tenerlo sí o sí. A principio de 2026, este indicador marca un desplome del 34,76%. ¿Y qué hace esto? Comprometer severamente la capacidad de pago presente y futura del instituto. Por eso nos preguntamos si está en riesgo la jubilación o retiro de los militares a partir de esta situación del IAF. Y según el análisis técnico del patrimonio del instituto, este vaciamiento se debe a decisiones de la gestión erráticas, de acuerdo a este documento. Todo esto ocurrió durante la gestión de Luis Petri, que hoy inclusive se está investigando dentro de las propias Fuerzas Armadas, que fueron los contadores Roberto Fiocchi y Bettina Zurvalle, dos mendocinos, que fueron funcionarios también en IOSFA. Esta pérdida de liquidez cercana al 40% en apenas 2 años tuvo dos factores fundamentales importantísimos. Primero, la venta masiva de títulos públicos a partir de agosto de 2024 hasta mayo de 2025. Allí se desprendió de más de 202 mil millones de pesos en títulos públicos el IAF, lo que marca concretamente un desarme que ya supera los 150 millones de dólares. Este vaciamiento se ejecutó sin que el IAF pudiera recuperar patrimonio, que esto es lo delicado. La liquidación o quiebre del IAF significaría la pérdida total del sistema de retiro militar autónomo y la transferencia de los haberes de retiro al régimen general de ANSES, perdiendo las especificidades que existen, escalas salariales propias y las conquistas que ha tenido el sector durante muchos años. Es decir, todo esto en el marco de una situación realmente muy delicada. ¿De qué acusan concretamente al ex ministro de Defensa, actual diputado nacional? De generar un verdadero problema o desastre y también una situación extrema de riesgo en IAF. Ahora, la pregunta es, ¿los militares están al tanto de todo esto que está ocurriendo en el Instituto de Asistencia Financiera de las Fuerzas Armadas? Aparentemente no, pero este es un informe que está en la Cámara de Diputados de la Nación, una comisión de defensa que actualmente lo tiene como uno de los diputados que está actuando en esta situación, Agustín Rossi, que ha presentado informes y que ahora, evidentemente, todo esto iría a parar a la justicia. Una cuestión que amenaza el sustento de miles de familias militares argentinas.
0: Bien, qué tema, ¿eh? Y en paralelismo con IOSFA, ¿sí? Porque en este caso hay mucha gente que tiene la plata invertida, más allá de esto que es generar el porcentaje para llegar y mantener en el retiro, entre comillas sería la jubilación, mantener el sueldo del militar en actividad, es el tema de que mucha gente, hay mucha plata En el IAF hay mucha plata también que, al igual que la sociedad militar, que juegan a favor de mantener y obtener algún dinero por allí dando vuelta. Pero lo del IAF es realmente muy preocupante y, repito, habrá que tratar de ver si se puede averiguar algo más, en este caso con el diputado Agustín Rossi, que es un conocido, fue ministro de Defensa y bueno, actualmente es diputado nacional. Bien, nos vamos, hacemos el final de nuestro Curiosamente. Estaremos, si Dios quiere, el próximo jueves por acá, y la programación de la radio permanentemente, como decimos, y el orgullo de la radio que más vive en vivo.

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